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0: Buenas noches, amigos, buenas noches. Gracias por su compañía tan bonita como siempre. Hace como un año o año y medio que estuvimos aquí cuando cayó un aguacerón bruto. Ahora, qué bueno que hace un poco de calorcito y sobre todo ese calor que están emanando todos y cada uno de ustedes. Y esperemos que ya no sea de más, no se empujen, ¿eh? ¿Sale? Ok, no se empujen y vamos a disfrutar al máximo nuestros amigos que tenemos acá de este lado. Esos bien portados, como siempre, que no se empujan ni nada. Acá también muy tranquilos a todos ustedes, amigazos. Y a ustedes que ya no se van a aventar también, amigos de todo el frente hasta allá atrás. Bienvenidos, disfruten su música, las canciones de Temerarios. Salud, hermano.
1: Bueno, pues muchas gracias, señores, los Temerarios, muy contentos de regresar con todos ustedes. Qué bueno que nos hacen el favor de acompañarnos. Y ya lo saben, siempre lo menciono y hoy pues quiero repetirlo también. No queremos que nos vean muy acá, muy artistas, muy picudos. Señores, somos sus amigos y por favor trátenos de esa manera, que únicamente venimos a... pues a complacerlos, así que vamos a tratar de pasarnos esta noche como si fuéramos una familia. Órale pues, vamos a dedicar la siguiente canción para todos aquellos amigos que esta noche vengan acompañados de su novia. A ver, levanten la mano los que vengan con su novia. Ahí está. Bueno, pues para todos ustedes amigos, esta canción romántica, Abrace a su nena, dele un besito en la boca. Pídale perdón por todos los pecados, porque pues siempre uno es el que falla, ¿verdad? Regularmente. Con esa canción pídale perdón.

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Cuando el hombre trabaja, Dios lo respeta. Pero cuando el hombre canta, Dios lo ama. San Agustín decía que cuando el hombre cantaba, rezaba dos veces. Y cuando el hombre reza, habla con Dios. ¡Qué lindo! Así que esta noche vamos a bendecir a todos los que nos están escuchando. Y gracias a la banda Limón. Gracias a la banda Limón. Esto va a llegar muy lejos. Bendiciones para toda la

0: piénsalo.
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Es un manantial de llanto. Faltan 10 minutos a las 5 de la mañana. Muy buenos días. 10 hacia las 5 en este día lunes 5 de octubre 2026. Somos Fabulosa. A usted que va en carretera, muchísimas gracias. Viene ingresando a Santa Rosa de Lima. Bienvenido.

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0: Vamos a la pausa, ya venimos con más.
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1: Adiós, chiquita. Me encantas.
2: Adiós, Gary, querido.
3: ¿Qué estabas haciendo con él?
2: Si me viste, ¿para qué preguntas?

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0: Yo he venido para que tengan vida y la tengan en abundancia. Palabra del Señor.
1: Gloria y honor a ti, Señor Jesús.
2: Muy buenos días, queridos hermanos y hermanas. Sean todos bienvenidos a su programa Vida Parroquial en este día, lunes 5 de octubre. Les saludamos de la Pastoral Social del Sector Sagrado Corazón de Jesús. Es una alegría inmensa para nosotros poder estar aquí compartiendo la palabra de Dios, compartiendo la vida de nuestra parroquia. Y en este día, pues, que estamos iniciando esta semana, le pedimos a nuestro Señor Jesucristo que bendiga a cada uno de ustedes, de que desde muy temprano, pues, están pendientes de escuchar este programa. Sabemos de que hay muchos hermanitos que quizás están mal de salud, hermanitos que no pueden acercarse a una parroquia, que no pueden acercarse a una ermita, pero está este programa, mis queridos hermanos, para llevarles esa palabra de Dios a cada uno de ustedes. Que el Señor les bendiga grandemente y les agradecemos de todo corazón, porque sabemos de que muchos de ustedes quizás ya están en su negocio, ya están en sus quehaceres diarios, ya van quizás para su colegio, para sus escuelas, para la universidad o hacer diligencia, pero siempre están ahí pendientes de escuchar este programa. En esta mañana, mis queridos hermanos, nos vamos a unir en oración y poder comunicarnos con nuestro Padre Celestial, y lo hacemos en el nombre del Padre, del Hijo, del Espíritu Santo. Amén. Padre amado, Padre de amor y de misericordia, en esta mañana, mi Señor Jesús, venimos ante ti con un corazón agradecido por todo lo que tú nos has regalado, mi Señor. Muchísimas gracias. Gracias, Señor, porque nuestra parroquia cuenta con este espacio radial para poder llevar tu palabra a cada uno de los hogares. Muchísimas gracias, Padre bueno, porque tú has estado con nosotros, porque tú siempre nos acompañas, siempre nos cuidas y siempre nos lleva de tu mano. Te agradecemos, Señor, por nuestro trabajo, te agradecemos por nuestros estudios, te agradecemos por nuestra familia, mi Señor Jesús. Muchísimas gracias. Gracias, mi Señor Jesús, porque tú nos has protegido y nos has cuidado hasta este día. Gracias, Padre Santo, porque tú eres bueno, porque tú eres grande, tú eres misericordioso con cada uno de nosotros. En este momento, mi Señor Jesús, también te pedimos que perdones nuestros pecados. Tú sabes, mi Señor Jesús, en qué te fallamos cada uno de nosotros, y te pedimos perdón por aquellas ofensas. Te queremos pedir perdón por aquellas cosas que hemos hecho y que a ti no te han agradado. Perdona, Señor, nuestra

presente esta mañana con nosotros en este programa para llevar tu bendita palabra. Quédate con nosotros, Señor Jesús. Guíanos por el buen camino. Ayúdanos a ser mejor personas cada día. Ayúdanos, mi Señor Jesús, a que nuestros sueños, nuestros propósitos se vayan cumpliendo según tu bendita voluntad. Alabado seas, mi Señor, glorificado seas por siempre. Y todo esto, mi Señor, te lo hemos pedido a ti, que vives y reinas y eres Dios por los siglos de los siglos. Amén. Y quedamos reunidos en el nombre del Padre, del Hijo, del Espíritu Santo. Amén. Y ahora, mis queridos hermanos, quedamos en la escucha de una alabanza.

doy un mandamiento nuevo, dice el Señor, que se amen los unos a los otros como yo les he amado. Lectura del Santo Evangelio según San Lucas.

0: En aquel tiempo se presentó ante Jesús un doctor de la ley para ponerlo a prueba y le preguntó: Maestro, ¿qué debo hacer para conseguir la vida eterna? Jesús le dijo: ¿Qué es lo que está escrito en la ley? ¿Qué lees en ella? El doctor de la ley contestó: Amarás al Señor tu Dios con todo tu corazón, con toda tu alma y con toda tu fuerza, y con todo tu ser, y a tu prójimo como a ti mismo. Jesús le dijo: Has contestado bien, si hace eso vivirás. El doctor de la ley, para justificarse, le preguntó a Jesús: ¿Y quién es mi prójimo? Jesús le dijo: Un hombre que bajaba por el camino de Jerusalén a Jericó cayó en manos de unos ladrones, los cuales lo robaron, lo hirieron y lo dejaron medio muerto. Sucedió que por el mismo camino bajaba un sacerdote, el cual lo vio y pasó de largo. De igual modo, un levita que pasó por ahí lo vio y siguió adelante. Pero un samaritano que iba de viaje, al verlo, se compadeció de él, se acercó, ungió sus heridas con aceite y vino y se la vendó. Luego lo puso sobre su cabalgadura, lo llevó a un mesón y cuidó de él. Al día siguiente, sacó 2 denarios, se lo dio al dueño del mesón y le dijo: Cuida de él, y lo que gastes de más te lo pagaré a mi regreso. ¿Cuál de estos 3 te parece que se portó como prójimo del hombre que fue asaltado por los ladrones? El doctor de la ley le respondió: El que tuvo compasión de él. Entonces Jesús le dijo: Anda y haz tú lo mismo. Palabra del Señor, gloria y honor a ti, Señor Jesús.
1: Alabado sea nuestro Señor Jesucristo.
0: Por siempre sea alabado.
1: Buenos días, hermanos. En este pasaje nos presenta una de las enseñanzas más profundas y exigentes de Jesús sobre el amor al prójimo, sobre cómo debemos de amar realmente al prójimo, que debemos de estar en las buenas y en las malas. Cuando el doctor de la ley le pregunta a Jesús quién es su prójimo, buscando justificarse, Jesús le responde contándole la historia de un hombre que fue golpeado y abandonado y lo dejaron medio muerto en el camino. A veces, hermanos, nosotros buscamos justificarnos sabiendo quién es nuestro prójimo. A veces tenemos casos que son irrelevantes, pero no los vemos o hacemos que no los queremos ver, porque a veces los jóvenes reímos por fuera, pero por dentro andamos tan destrozados, tan golpeados, y a veces lo que necesitamos es que nos digan qué te pasa o cómo te puedo ayudar a atender a ese prójimo. Y tal vez no solo los jóvenes, también los adultos, las personas mayores tienen sus problemas, y como aprender a amar al prójimo es ayudarle a entender, a comprender sus problemas. En la parábola de ahora hay un samaritano de buen corazón que se llevó a aquel hombre que fue maltratado, golpeado por aquellos ladrones que le robaron. Y ese samaritano lo llevó a un mesón y lo llevó y pagó su estadía. Y nosotros no necesitamos de hacer eso. A veces con actos pequeños, con actos de bondad, con actos de corazón, podemos hacer algo más grande. Podemos hacer algo más maravilloso ante los ojos de Dios. Todo lo bueno que hacemos es grande ante Dios, pero ayudarle al prójimo, amar al prójimo desde el corazón, es algo que Dios, como lo dice aquí Jesús, le dijo: él estaba dándole la parábola del hombre, y al final de la parábola Jesús nos deja una gran tarea muy clara cuando le dice al doctor de la ley: anda y haz tú lo mismo. Porque Jesús quiere, no se lo dice al doctor de la ley, sino que ahora nos dice a nosotros: ve y haz tú lo mismo, ayuda al prójimo, comprende al prójimo, levanta al herido, cúrale su llaga, úngelo, trátalo con amor, porque ante los ojos de Dios todos somos iguales. A practicar la bondad y la misericordia de Dios, tenemos que practicar la misericordia, porque cuánta misericordia no tiene Dios hacia nosotros. Cuánta misericordia y cuánto amor nos demuestra Dios con nuestra familia día con día. Cuánto amor nos tiene dándonos un trabajo, dándonos una salud, dándonos esa familia que tenemos a nuestro lado. Ahí Dios nos muestra su bondad y su misericordia. Y también podemos dar a demostrar esa misericordia al prójimo con actos sencillos todos los días, los que pueden, y los que no, pues tal vez una vez al mes poder darle algo al que más lo necesita y tratarlo con amor, no darlo porque sí, sino que darlo por amor, porque sale del corazón, como sale del corazón de Dios darnos ese nuevo día, darnos el amanecer. A veces nos levantamos y no le damos ni gracias a Dios, porque vamos apurados para el trabajo, para la escuela, para la universidad, para donde tengamos que salir. Pero Dios ahí está con nosotros. Dios va de nuestro lado, de nuestra mano. Aunque no lo veamos, Dios está ahí acompañándonos en nuestro caminar, dándonos esa fuerza a seguir. Pero hoy Dios nos dice: ve y haz tú lo mismo que hizo aquel samaritano. Ve y dale amor a tu prójimo. Ve y acompaña a tu prójimo en cuanto más lo necesita. Y debemos de reflexionar y ponerlo en práctica, esa parábola. Debemos de ponerla en práctica día con día con los más necesitados de nuestra comunidad, con los más que lo necesitan. Tal vez nosotros somos que lo necesitamos, hermano, pero debemos de pedirle a Dios, porque Dios es ese Dios de amor que siempre nos cuida y nos protege. Alabado sea nuestro Señor Jesucristo.
0: Por siempre sea alabado. Queridos hermanos, hemos escuchado pues este evangelio que el Señor, la iglesia nos regala en este día, que nos habla pues de la parábola del buen samaritano. Este evangelio pues comienza con un hombre que se acerca a Jesús y le hace una pregunta muy importante y le dice: maestro, ¿qué tengo que hacer para ganar la vida eterna? Pues creo que es la lucha que nosotros hacemos todos los días. Quizás es por lo que nosotros nos esforzamos día con día, y es con eso, ¿verdad? Para ganar la vida eterna. Porque nosotros un día, pues, el Señor nos llamará y nosotros queremos gozar de esa gloria celestial que el Señor nos tiene preparado para cada uno de nosotros. Pues como decíamos, todos queremos alcanzar esa vida eterna, todos queremos estar con Dios y todos queremos vivir de acuerdo a su voluntad. Pero Jesús, mis queridos hermanos, lleva esta conversación hacia algo más concreto y le pregunta: ¿qué está escrito en la ley? Y el hombre pues responde correctamente, le dice, como dice el Evangelio, amarás a tu Dios con todo tu corazón, con toda tu alma, con toda tu fuerza y con todo tu ser, y al prójimo como a ti mismo. Jesús le dice, has contestado bien. Pues sabemos de que este hombre era un doctor de la ley, era una persona que tenía mucho conocimiento y quizás lo que quería era poner a prueba a nuestro Señor Jesucristo. Y el Señor le dice que la respuesta es correcta, ¿verdad? Pero aquí aparece algo bien importante. Saber cuál es no es saber cuál es el mandamiento, sino qué significa vivirlo. Porque sabemos de que así como Él, pues quizás muchos de nosotros conocemos esto también, ¿verdad? Conocemos quizás los mandamientos de memoria, incluso hasta la Biblia la podemos conocer de memoria. Yo estaba escuchando al Papa León que decía que antes de ser cristiano nosotros teníamos que ser humanos. Y así muchas veces nos pasa de que nos afanamos tanto por la religiosidad y se nos olvida lo que realmente es importante también, que ser humanos cada día. Podemos, mis queridos hermanos, saber mucho de Dios, podemos amar poco. Porque muchas veces nos enfocamos en amar a Dios, como decimos, ¿verdad? Amamos a Dios que no lo vemos y a nuestro hermano que está cerca, pues no le amamos. ¿Cuántas veces hay hermanos que están pasando, como decía Cristian, situaciones difíciles y nosotros qué hacemos? Pasar de largo. Aquí, mis queridos hermanos, tenemos tres clases de personas. Primero tenemos al sacerdote. Cuando el sacerdote bajó, pues quizás podríamos decir nosotros, ¿verdad? Qué suerte de este hombre que ahí viene un sacerdote, porque quizás venía de la iglesia, ¿verdad? Pero ¿qué hizo el sacerdote? Lo miró y pasó de lejos. Luego dice que venía un levita, que hizo lo mismo, ¿verdad? Lo vio y pasó de lejos. Muchas veces, mis queridos hermanos, nosotros podríamos decir qué personas más malas estas que no ayudaron. Pero también ellos, mis queridos hermanos, quizás el ver a una persona golpeada, quizás ensangrentada, ellos como pensaban más que todo en religiosidad, no podían quizás mancharse las manos, ¿verdad? Porque si no, quedaban impuros y no iban a poder seguir sirviendo en el templo. Porque muchas veces eso nos pasa, ¿verdad? Que priorizamos otras cosas, más no lo que tendríamos que hacer, que es ayudar a nuestro prójimo. Pero la parábola dice que por último venía un samaritano, y se supone que un samaritano pues no tenía esa relación quizás tan estrecha, ¿verdad?, con Dios, pero vino él y sí ayudó. Él se sacrificó, dice que vendó sus heridas, lo curó con los insumos que él andaba, pero lo curó. Eso es lo que nosotros tenemos que hacer siempre. Con lo poco o con lo bastante que nosotros tenemos, tenemos que ayudar a los hermanos, tenemos que asistirlos, tenemos que cuidarlos. Dice de que él lo subió en su propia cabalgadura y él se fue a pie. Qué bondad más grande de este hombre, ¿verdad? Imaginémonos nosotros de que él prefirió ir caminando, pero llevar aquel herido más cómodo, llevarlo en su cabalgadura. Dice que lo llevó a un mesón, lo llevó y estuvo ahí cuidándolo, pero cuando él tenía que retirarse, dice que le ofreció 2 denarios al dueño del mesón para que él lo siguiera cuidando. Y 2 denarios significa 2 días de salario para este hombre. ¿Cuánto nosotros, mis queridos hermanos, estamos dispuestos a dar a las demás personas? Así que el Señor pues nos invita en esta mañana a que nosotros tengamos la bondad, que nosotros tengamos el corazón de este buen samaritano, que no le importó perder su tiempo, no le importó perder su dinero, su tiempo que muchas veces para nosotros es tan valioso, mis queridos hermanos, que andamos siempre a la carrera y no apartamos ese tiempecito para poder ayudar a las personas que lo necesitan. Queridos hermanos y hermanas, el Evangelio de hoy pues no termina simplemente diciendo qué bueno es el samaritano y qué malos fueron los otros, ¿verdad? Sino que termina diciendo, ve y haz tú lo mismo. Y es la invitación que este día el Señor nos hace, nos dice a cada uno de nosotros, ve y haz tú lo mismo. Y esto nos está diciendo que tenemos que ayudar a las personas que necesitan. Tenemos que estar ahí. Tenemos que estar siempre queriendo ayudar a aquellas personas. Sabemos de que muchas veces, pues no tenemos quizás, como decíamos, el tiempo, no tenemos los recursos económicos, pero no solamente económicamente podemos ayudar a alguien, sino que también con una palabra de consuelo, con una palabra de esperanza. Jesús nos manda, mis queridos hermanos, a salir de nosotros mismos. Nos manda a mirar, a acercarnos, a escuchar, a servir, a acompañar, a cuidar y a devolver la dignidad humana de tantos hermanos que nos están esperando. Y especialmente, mis queridos hermanos, como comunidad cristiana, nos llama a no ser indiferente ante el sufrimiento de nuestros hermanos. Muchas veces, mis queridos hermanos, como que nos acostumbramos a ir viendo ese sufrimiento y no actuamos y no hacemos nada. También, mis queridos hermanos, que cuando una persona tenga necesidad, de diferentes maneras puede tener la necesidad, pues que encuentre una mano que comparte, una mano amiga que esté siempre con esa persona. Cuando está enferma, pues que encuentre a alguien que le visite. Cuando esté solo, que encuentre a alguien que les acompañe. ¿Cuánta necesidad hay, mis queridos hermanos, en nuestra parroquia, en nuestras comunidades, e incluso en nuestra pequeña comunidad, que es un grupo tan pequeño, mis queridos hermanos? Siempre hay grandes necesidades y quizás nosotros las sabemos, pero no hacemos nada. También, mis queridos hermanos, estar ahí cuando una persona haya perdido la esperanza, que encuentre en la comunidad a alguien que le diga, Dios está contigo y nosotros también. Aquí estamos para apoyarte. Tú no estás solo con esta enfermedad. Tú no estás solo. Siempre nosotros estaremos contigo. Y cuando nosotros mismos, mis queridos hermanos, encontremos a alguien tirado al borde del camino, no pasemos de largo. Ayudémosle, estemos ahí siempre para esa persona, y que nosotros también podamos escuchar la voz de Jesús. Ve y haz tú lo mismo. Porque al final, mis queridos hermanos, de nuestra vida, el Señor no solamente nos preguntará cuánto sabíamos nosotros de la palabra de Dios, no nos preguntará a cuántas misas asistimos, que cuánto sabíamos, si sabíamos de memoria o no los mandamientos que Él nos ha dejado o su palabra. Es importante, mis queridos hermanos, sí es importante, pero también nos preguntará a cuántos hermanos ayudamos, cuántas heridas vendamos nosotros, a cuántas personas nos acercamos para darle esa palabra de esperanza. Que el Señor, mis queridos hermanos, nos conceda un corazón como el del buen samaritano, un corazón que vio, un corazón que se conmovió, un corazón que se acerca y un corazón que sirve y un corazón que nunca pasa de largo ante el dolor de los hermanos. Que nosotros ese día, el Señor nos ha dicho a cada uno de nosotros, anda y haz tú lo mismo. Hagamos el bien, mis queridos hermanos. Tratemos cada día de ponernos como meta el ayudar, aunque sea en lo poco, en lo muy poco que nosotros podamos, mis queridos hermanos, pues ayudar. Sabemos ahí, en el lugar donde cada uno de nosotros nos desenvolvemos, en nuestro lugar de trabajo, en las escuelas, en los institutos, en las universidades, ahí donde tú tienes el negocio, ahí tú puedes ayudar. Nosotros podemos hacer eso. Anda y haz tú lo mismo, que es lo que el Señor nos pide a cada uno de nosotros. Pidámosle al Señor que siempre esté a nuestro lado, que siempre esté ayudándonos a tener un corazón mejor cada día para poderle servir con amor y poder ayudar a las personas que nos necesitan. Alabado sea Jesucristo, por siempre sea alabado. En este momento, mis queridos hermanos, vamos a quedar con los avisos parroquiales y son los siguientes. Para este lunes 5, pues tenemos Santa Misa en la sede a las 6:30 a.m. El martes 6, Santa Misa en la sede a las 6:30 a.m. Víspera en la comunidad de los Melgares, la misa será a las 5 p.m. Para el miércoles 7, Santa Misa en la sede a las 6:30 a.m. Fiesta patronal en los Melgares, la misa será a la 1 p.m. Para el jueves 8, Santa Misa en la sede a las 6:30 a.m. y hora santa a las 6 p.m. Para el viernes 9, Santa Misa en la sede a las 6:30 a.m. Para el sábado 10, Santa Misa en la sede a las 6:30 a.m. Reunión con animadores y auxiliares de pequeñas comunidades en la zona rural a las 8:30 a.m. y reunión con animadores y auxiliares de pequeñas comunidades de la zona urbana a las 4:30 p.m. Para el domingo 11, Santa Misa a las 6 a.m., Santa Misa a las 9 a.m. y retiro de los niños y niñas que están en la preparación de confirmación a las 7:30 a.m. en el Inmaculado Corazón de María. La misa será a las 3 p.m. Santa Misa a las 5 p.m. y reunión con la Pastoral de la Salud a las 7:30 a.m. en el Salón San Juan Pablo II. Nota: la liturgia del próximo domingo de las 9 a.m. le corresponde a la zona 5, Santa Lucía. Anima el coro de la presa.
1: La familia Velázquez Mejía invita a familiares y amistades a rezos de 9 días de fallecida Natividad Velázquez Mejía. Se llevan a cabo a las 5 p.m. en su casa de habitación ubicada en Colonia Nueva Jerusalén, en la entrada de la pizza. Finalizando viernes 9 de octubre con el primer rosario a las 11 a.m., segundo rosario a las 3:30 p.m. y un rosario bíblico a las 5:30 p.m. Por acompañar, agradece Crescencia y Carmen Velázquez Mejía.
0: La comunidad católica de los Melgares invita a todos los hermanos a participar de su fiesta patronal en honor a Nuestra Señora de Rosario, a realizarse los días martes 6 y miércoles 7 de octubre. El martes 6 de octubre, iniciando con la procesión a las 4 p.m. y Santa Misa de Vísperas a las 5 p.m. El miércoles 7, iniciando con el convivio espiritual, iniciando a las 9 a.m. y la Santa Misa a la 1 p.m. Invita la comunidad de los Melgares y sus delegados.
1: La familia Ventura Bonilla invita a familiares y amistades a una asamblea por cumplir 4 años de fallecido su hijo José Elías Ventura Bonilla. Se llevará a cabo el viernes 9 de octubre en la ermita del Cantón Mojones. Por acompañar, agradece la familia Ventura Bonilla.
0: Rosa María Herrera de Ortez y hermanos invita familiares y amistades a una asamblea por cumplir 9 años de fallecida Zoila Rosa Parada de Herrera. Se llevará a cabo el lunes 5 de octubre, iniciando con la Santa Misa a las 6:30 a.m. en la Iglesia de Santa Rosa de Lima, y la asamblea a las 5 p.m. en Casa de Naúm Ortez, ubicada en el barrio La Delicia. Por acompañar, agradece Rosa María Herrera de Ortez, hermanos y familia.
1: Will Zelaya y hermanos invitan a familiares y amistades a un rezo por cumplir 4 años de fallecido su padre, Joaquín Herrera, que se llevará a cabo el jueves 8 de octubre en casa de su hijo, Will Zelaya, a las 4:30 p.m. en Papalambre. Por su asistencia, agradece Will Zelaya y sus hermanos.
0: Santiago Benítez Álvarez e hijos invitan a familiares y amistades a una misa por cumplir 2 años de fallecida María Angélica Lazo de Benítez. Se llevará a cabo el 8 de octubre a las 2 p.m. en la ermita Los Tres Reyes Magos de Cantón Tulima. Por acompañar, agradecen Santiago Benítez Álvarez e hijos.
1: Blanca Argentina Fuentes y hermanos invitan a familiares y amistades a los rezos de 9 días de fallecida Consuelo de la Paz Fuentes. Los rezos se llevan a cabo a las 5 p.m. en su casa de habitación, ubicada en el barrio El Calvario sobre el Boulevard Emmanuel, finalizando el viernes 9 de octubre. Por acompañar, agradece la familia.
0: Blanca Argentina Fuentes y hermanos invitan a familiares y amistades a los rezos de 9 días de fallecida Consuelo de la Paz Fuente. Los rezos se llevan a cabo a las 5 p.m. en casa de habitación ubicada en el barrio El Calvario sobre el Boulevard Emmanuel, finalizando el viernes 9 de octubre. Por acompañar, agradece su esposo, hijos y nietos.
1: Ana Julia Escobar, hijos y nietos invitan a familiares y amistades a los rezos de 6 meses de fallecido Miguel Ángel Salmerón Ventura. Los rezos se llevan a cabo a las 5 p.m. en su casa de habitación, ubicada en Cantón La Chorrera, finalizando el lunes 5 de octubre, con un rosario a las 4 p.m. y la asamblea a las 5 p.m. Por acompañar, agradece su esposa, hijos y nietos.
0: Bueno, queridos hermanos, hemos dado pues todos los avisos que han llegado para poder compartir con cada uno de ustedes. En este momento pues vamos a quedar en oración.
1: Amado Padre, gracias por todas las bendiciones que nos das día con día. Ayúdanos, Señor, a tener un corazón como aquel samaritano. Ayudar a quien lo más lo necesita de corazón. Ayúdanos, Señor, a transformar nuestro corazón. Padre nuestro que estás en el cielo, santificado sea su nombre. Venga a nosotros tu reino, hágase, Señor, su voluntad en la tierra como en el cielo. Darnos hoy nuestro pan de cada día. Perdona nuestras ofensas como también nosotros perdonamos a los que nos ofenden. Y no nos dejes caer en la tentación y líbranos de todo mal. Amén. Dios te saluda María, la llena de gracias, el Señor es contigo. Bendita tú eres entre todas las mujeres, y bendito sea el fruto de tu vientre Jesús. Santa María, Madre de Dios, ruega, Señora, por nosotros los pecadores, ahora y en la hora de nuestra muerte. Amén. Dulce Madre, no te alejes, tu vista de mí no aparte. Ven conmigo a todas partes y solo nunca nos dejes. Ya que nos quieres tanto como una verdadera madre, haz que nos bendiga el Padre, el Hijo y el Espíritu Santo. Amén.
0: Alabado sea Jesucristo.
1: Por siempre sea alabado.
2: Esperamos que al haber participado de este programa, tomemos conciencia que desde nuestro bautismo estamos llamados a ejercer el triple ministerio de Jesucristo, profeta, sacerdote y rey.
3: Que Dios nuestro Padre y la intercesión de todos los santos, en especial nuestra Madre la Virgen María, les bendigan siempre.

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0: Es un privilegio estar aquí con todos ustedes. Soy oriundo de Santa Rosa, pero vivo en los Estados Unidos, Dallas, Texas. Una bienvenida especial a mi familia que los estoy viendo aquí presentes. Gracias. Les anuncio el día de hoy que la petición tenemos a la Virgen María por la recuperación de Rosa de Cabezas de la Asociación de las Hijas de María. También tenemos a Miguel Ángel Salmerón Ventura, el último día de la novena. Petición de su esposa, hijos y nietos. Adán Rodríguez, de 9 años, de fallecido, por la petición de sus hijos y nietos. José Guillermo Benítez Ventura, último día de su novena. Petición su esposa e hijos. Elizabeth Mejía Bonilla, 6º día de novena. Petición de su hijo Alberto García. También Pedro Benavides Guerra, 5º día de su novena. Petición su esposa e hijas. María Angélica Lazo de Benítez, 6º día de la novena. Petición su esposo e hijos. También Juan Bonilla Reyes, 5º día de la novena. Petición su hija Idalia y nieta. También Bartola Cruz García, 4º día de su novena. Petición sus hijos y familia. Irma Benítez, 8º día de su novena. Petición su hermana Anabel Benítez. También tenemos Consuelo de la Paz Fuentes, Valdar, 6º día, Melgar, del 6º día de su novena, petición Blanca Argentina Fuentes. También Luis Cruz Mejía, 3º día de la novena, petición su esposa e hijos. Jesús Garay Cañas, 1º día de su novena, petición su esposa Vicky Espinosa. También celebramos la natividad de Velázquez Mejía, 5º día de su novena, petición de su familia. Pedro Antonio Álvarez, 10 años de fallecido, petición de su esposa e hijos. María Leticia Gómez, 18 años de fallecida, petición por la familia. Monseñor Teodoro Gómez, 3º día de su novena, petición familia Cruz López. José Eliseo Rivas, 6 meses de fallecido, por su familia Guillermo Rivas Escobar. Le damos gracias al Señor por todos los que estamos aquí presentes y a modo nos acercamos al altar del Señor, reconocemos nuestras faltas, esos momentos donde fallamos al amor eterno. Yo confieso ante Dios Todopoderoso y ante ustedes, hermanos, que he pecado mucho. Pensamiento, palabra, obra y omisión, por mi culpa, por mi gran culpa. Por eso ruego a Santa María, Santa Virgen, a los ángeles y a los santos, a ustedes hermanos que testifican ante Dios nuestro Señor. Dios Todopoderoso tenga misericordia de nosotros, perdone nuestros pecados y nos lleve a la vida eterna.
1: Amén.

0: Oremos. Oh Dios, que has concedido a Santa Faustina la misión de manifestar las inmensas riquezas de tu infinita misericordia, concédenos por su intercesión y su ejemplo confiar plenamente en tu bondad y realizar generosamente las obras de caridad por nuestro Señor Jesucristo, tu Hijo, que vive y reina por los siglos de los siglos.
1: Amén.

0: Lectura de la carta del apóstol San Pablo a los Gálatas. Hermanos, me extraña mucho que tan fácilmente hayan abandonado ustedes a Dios Padre, quien los llamó a vivir en la gracia de Cristo, y que sigan otro evangelio. No es que exista otro evangelio, lo que pasa es que hay algunos que los perturban a ustedes, tratando de cambiar el evangelio de Cristo. Pero sépanlo bien, si alguien, yo mismo o un ángel enviado del cielo les predicara un evangelio distinto del que les hemos predicado, que sea maldito. Se lo acabo de decir, pero se lo repito, si alguno les predica un evangelio distinto del que ustedes han recibido, que sea maldito. ¿A quién creen que trato de agradar en lo que acabo de decir? ¿A Dios o a los hombres? ¿Acaso está la manera de congraciarse con los hombres? Si estuviera buscando agradarles a ustedes, no sería servidor de Cristo. Quiero que sepan, hermanos, que el evangelio predicado por mí no es un invento humano, pues no lo he recibido ni aprendido de hombre alguno, sino que por revelación de Cristo. Palabra de Dios.
1: Te alabamos.

0: Alabemos al Señor de todo corazón.
1: Alabemos al Señor de todo corazón.
0: Quiero alabar a Dios de corazón en las reuniones de los justos. Grandiosas son las obras del Señor y para todo fiel dignas de estudio.
1: Alabemos al Señor de todo corazón.
0: Justas y verdaderas son sus obras. Son dignos de confianza sus mandatos, pues nunca pierden su valor y exigen ser fielmente ejecutados.
1: Alabemos al Señor de todo corazón.
0: Él redimió a su pueblo y estableció su alianza para siempre. Dios es santo y terrible, y su gloria perdura eternamente.
1: Alabemos al Señor de todo corazón.
0: Preparemos nuestro corazón para recibir con alegría el Santo Evangelio.

0: El Señor esté con ustedes.
1: Y con tu espíritu.
0: Proclamación del Santo Evangelio según San Lucas.
1: Gloria a ti, Señor.
0: En aquel tiempo se presentó ante Jesús un doctor de la ley para ponerlo a prueba y le preguntó: Maestro, ¿qué debo hacer para conseguir la vida eterna? Jesús le dijo: ¿Qué es lo que está escrito en la ley? ¿Qué lees en ella? El doctor de la ley contestó: Amarás al Señor tu Dios con todo tu corazón, con toda tu alma, con todas tus fuerzas y con todo tu ser, y a tu prójimo como a ti mismo. Jesús le dijo: Has contestado bien. Si haces eso, vivirás. El doctor de la ley, para justificarse, le preguntó a Jesús: ¿Y quién es mi prójimo? Jesús le dijo: Un hombre que bajaba por el camino de Jerusalén en Jericó a Jericó cayó en manos de unos ladrones, los cuales lo robaron, le hirieron y lo dejaron medio muerto. Sucedió que por el mismo camino bajaba un sacerdote, el cual lo vio y pasó de largo. De igual modo, un levita que pasó por ahí lo vio y siguió adelante. Pero un samaritano que iba de viaje, al verlo, se compadeció de él, se le acercó, ungió sus heridas con aceite y vino y se las vendó. Luego lo puso sobre su cabalgadura, lo llevó a un mesón y cuidó de él. Al día siguiente sacó 2 denarios, se los dio al dueño del mesón y le dijo: Cuida de él y lo que gastes de más te lo pagaré a mi regreso. ¿Cuál de estos 3 te parece que se portó como prójimo del hombre que fue asaltado por los ladrones? El doctor de la ley respondió: El que tuvo compasión de él. Entonces Jesús le dijo: Anda y tú haz lo mismo. Palabra del Señor.
1: Gloria y honor a ti, Señor Jesús.
0: Buenos días, hermanos. Qué felicidad poder estar aquí con todos ustedes, especialmente celebrando una de mis devociones, que es la Divina Misericordia. El día de hoy tenemos a Santa Faustina, que celebramos el octubre 5. Pero no solamente eso, la Iglesia en su sabiduría ha puesto este día de Santa Faustina, también esta bella lectura que nos revela la verdad de la misericordia. Porque al fin del día, lo que estaba preguntando este maestro de la ley es: ¿hasta dónde debo de amar? No estaba preguntando si debo de amar mucho, es: ¿hasta dónde llego? ¿Cuántas veces nosotros no queremos también saber lo mismo? Señor, quiero seguirte, pero ¿hasta dónde? Dime el límite, porque yo no puedo dar todo, solo puedo dar esto, solo puedo dar tal cantidad. Entonces se nos dice en la palabra: el doctor de la ley, para justificarse, le preguntó a Jesús. Entonces, sabiendo lo que él acaba de decir, amar a Dios y amar al prójimo, ahora quiere saber: Señor, pero ¿hasta dónde debo de poder amar? Nos recuerda también como Pedro le pregunta cuántas veces debemos de orar, ¿no? Y Jesús le dice: ¿cuántas veces? 70 veces, ¿qué? A ver, saque la calculadora. Saque, a ver cuántas. Ah, ¿verdad? Entonces, eso significa siempre. Entonces, fíjense que el prójimo que quiere sacar el legista, el que hace las leyes, el que sabe de leyes, este quiere sacar quién es ese, el que yo puedo ayudar. Pero Jesús dice: ¿quién es el que va a ayudar? No el que vas a ayudar, el corazón del que va a ayudar. Es más, entonces, el que gana de los 3, del sacerdote, el levita y el samaritano, ¿quién fue? El samaritano. ¿Se llevaban bien los judíos con los samaritanos? Para nada. ¿Por qué no se llevaban bien? Porque los samaritanos le iban al Barça. ya me están entendiendo. Ese era un odio tremendo, ¿me entienden? Entonces no iban al mismo equipo, no adoraban en el mismo templo, no oraban lo mismo. Tenían esa separación completa, a modo de que ni siquiera se hablaban. Entonces, para que el ganador de esta historia, que se le está contando a un judío, de un judío, es el samaritano, esa es una revolución. Es más, ¿cuál de estos tres te parece que se portó como prójimo del hombre que fue asaltado por los ladrones? El doctor de la ley respondió: el que tuvo compasión de él. Ni siquiera se atrevió a decir el samaritano. No pudo decir eso. El que tuvo compasión de él. Pero en su propio problema de no querer a los samaritanos, nos ha dado la respuesta correcta. El que tuvo compasión. Hermanos, espero que el día de hoy podamos ver la lectura y tomarla con gran misericordia.

0: Luego llega el buen samaritano, es decir, alguien a ayudarle a recuperar su dignidad. Recuerden que el samaritano no solamente dice buenos deseos o buenas oraciones o le pone un like en el Facebook, no solamente hace algo pequeño. Pone el aceite, el vino, pone su dinero a disposición de ayudar al otro, de ayudar a la iglesia. Entonces el día de hoy nosotros como discípulos también tenemos que ver cómo nosotros podemos contribuir al trabajo de amor que se nos ha dejado como misión de iglesia, como misión de discípulos. Una misión tan importante que cuando nosotros la hacemos, revelamos a quién seguimos. Lo vuelvo a repetir, cuando nosotros hacemos esta misión, revelamos no solo que somos buenos, sino a quién seguimos. Así es que el día de hoy recuerden que cuando hagan algún bien, cuando se traten de comportar como el samaritano, no están solamente tratando de seguir unas inscripciones o detalles de la Biblia, están tratando de revelar quién Cristo es para el mundo entero. Es una misión mucho más grande que la que podemos comprender, y por eso es importante ponerle atención a esta lectura, no solamente con nuestros oídos, pero que pueda formar un corazón que ayude al prójimo. Amén.
1: Amén.

0: Este sacrificio mío de ustedes sea agradable a Dios Padre Todopoderoso.
1: El Señor reciba de tus manos este sacrificio para alabanza y gloria de su nombre, para nuestro bien y el de toda su santa Iglesia.
0: Al proclamar, Señor, tu obra admirable en la Santa Virgen Faustina, suplicamos humildemente a tu majestad que así como te agradaron sus méritos, así también te sea aceptado.

0: el desempeño de nuestro servicio por Jesucristo nuestro Señor.
1: Amén.
0: El Señor esté con ustedes.
1: Y con tu espíritu.
0: Levantemos el corazón.
1: Lo tenemos levantado hacia el Señor.
0: Demos gracias al Señor nuestro Dios.
1: Es justo y necesario.
0: En verdad es justo y necesario, es nuestro deber y salvación darte gracias, Padre Santo, siempre y en todo lugar. Por Jesucristo, tu Hijo amado, por el que es tu palabra, hiciste todas las cosas. Tú nos lo enviaste para que, hecho hombre por obra del Espíritu Santo, y nacido de María la Virgen, fuera nuestro Salvador y Redentor. Él, en cumplimiento de tu voluntad, para destruir la muerte y manifestar la resurrección, extendió sus brazos en la cruz, y así adquirió para ti un pueblo santo. Por eso, con los ángeles y los santos, proclamamos tu gloria diciendo sin cesar:

0: Tú eres en verdad, Señor, fuente de toda santidad. Por eso te pedimos que santifiques estos dones con la efusión de tu Espíritu, de manera que se conviertan para nosotros en el cuerpo y la sangre de Jesucristo nuestro Señor, el cual, cuando iba a ser entregado a su pasión, voluntariamente aceptada, tomó pan, dándote gracias, lo partió y lo dio a sus discípulos, diciendo: tomen, coman todos de él, porque esto es mi cuerpo, que será entregado por usted.
1: Señor mío y Dios mío.

0: Del mismo modo, acabada la cena, tomó el cáliz y dándote gracias de nuevo, lo pasó a sus discípulos diciendo: tomen y beban todos de él, porque este es el cáliz de mi sangre, sangre de la alianza nueva y eterna, que será derramada por ustedes y por muchos para el perdón de los pecados. Hagan esto en conmemoración mía.
1: Señor mío y Dios mío.

Así pues, Padre, al celebrar ahora el memorial de la muerte y resurrección de tu Hijo, te ofrecemos el pan de vida y el cáliz de salvación, y te damos gracias porque nos haces dignos de servirte en tu presencia. Te pedimos humildemente que el Espíritu Santo congregue en la unidad a cuantos participamos del cuerpo y la sangre de Cristo. Acuérdate, Señor, de tu iglesia extendida por toda la tierra. Y con el Papa León, con nuestro obispo y todos los pastores que cuidan de tu pueblo, llévala a su perfección por la caridad. Acuérdate también de nuestros hermanos que se durmieron en la esperanza de la resurrección y de todos los que han muerto en tu misericordia. Admítelos a contemplar la luz de tu rostro. Ten misericordia de todos nosotros, y así como María la Virgen, Madre de Dios, su esposo San José, los apóstoles y cuantos vivieron en tu amistad a través de los tiempos, merezcamos por tu Hijo Jesucristo compartir la vida eterna y cantar tus alabanzas.

0: Fieles a la recomendación del Salvador y siguiendo su divina enseñanza, nos atrevemos a decir: Padre nuestro que estás en el cielo, santificado sea tu nombre. Venga a nosotros tu reino, hágase tu voluntad en la tierra como en el cielo. Danos hoy nuestro pan de cada día. Perdona nuestras ofensas, como también nosotros perdonamos a los que nos ofenden. No nos dejes caer en la tentación y líbranos. Líbranos de todos los males, Señor, y concédenos la paz en nuestros días, para que, ayudados por tu misericordia, vivamos siempre libres de pecado y protegidos de toda perturbación, mientras esperamos la gloriosa venida de nuestro Salvador Jesucristo.
1: Tuyo es el reino, tuyo es el poder, la gloria y por siempre, Señor.
0: Señor Jesucristo, que dijiste a tus apóstoles: la paz les dejo, mi paz les doy. No tengas en cuenta nuestros pecados, sino la fe de tu iglesia. Y conforme a tu palabra, concédele la paz y la unidad, que vives y reinas por los siglos de los siglos.
1: Amén.
0: La paz del Señor esté siempre con ustedes.
1: Y con tu espíritu.
0: Dense fraternalmente el saludo de la paz.

0: Este es el Cordero de Dios que quita el pecado del mundo. Dichosos los invitados a la cena del Señor.
1: Señor, no soy digno de que entres en mi casa, pero una palabra tuya bastará para sanarme.

Podemos creer por amor y por fe que tú estás presente en cuerpo y alma. Y venimos a ti para poder recibir el milagro que tú nos regalas.

0: Oremos. Al proclamar, Señor, tu obra admirable en la Santa Virgen Faustina, suplicamos humildemente a tu majestad que así como te agradaron sus méritos, así también te sea aceptable el desempeño de nuestro servicio por Jesucristo nuestro Señor.
1: Amén.
0: Hermanos, una vez más, es un privilegio poder estar aquí con ustedes, también ver a mi familia. Estábamos hablando con mi hermana que desde el 92 no estamos los cuatro en la misma ciudad aquí. Así es que es primera vez que andamos por acá todos juntos como familia. Así es que agradezco también David, my brother-in-law, todos ustedes, familia, que está aquí presente. Estamos obviamente también celebrando las diversas aniversarios de mis abuelitos, mamá Zoila, papá Yaco, Eduardo y mamá Chica, le voy a decir, pero Francisca. La verdad estoy muy contento. Y además todas las demás cosas que estamos celebrando, el cumpleaños también de Joshua, mi sobrinito aquí, ¿verdad? ¿Estás listo para tu cumpleaños? No estás listo para tu cumpleaños. Pero al final de cuentas tenemos unos refrigerios también para los que gustan. Vamos a estar en la parte de la plaza para que puedan pasar por ahí. Muchas gracias por estar aquí con nosotros. El Señor esté con ustedes.
1: Y con tu espíritu.
0: La bendición de Dios Todopoderoso, Padre, Hijo y Espíritu Santo descienda sobre ustedes y permanezca para siempre.
1: Amén.
0: Podemos ir en paz.
1: Demos gracias a Dios. Alabemos al Señor con un gran aplauso por la vida del Padre Elmer Galileo. Gracias, Padre, por regalarnos este momento de vivir esta Santa Eucaristía. Que Dios lo guarde siempre.
0: Solo quiero dar las gracias también a ustedes y a todos ustedes que están aquí. Vamos a irnos en paz. También quiero decir de mi tía Nora también que celebré por ella el día de hoy. Se me había olvidado decirlo, pero estaba en mis oraciones.
1: Que así sea.
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9: La vitamina para hoy lleva por nombre el jarrón de porcelana y la rosa. El gran maestro y el guardián compartían la administración de un monasterio zen. Cierto día, el guardián murió y fue necesario sustituirlo. El gran maestro reunió a todos los discípulos para elegir quién tendría el honor de trabajar directamente a su lado. Voy a presentarles un problema, dijo el gran maestro. Y aquel que lo resuelva primero será el nuevo guardián del templo. Terminado su cortesismo, colocó un banquito en el centro del salón. Sobre este puso un jarrón de porcelana carísimo, con una rosa roja para adornarlo. He aquí el problema, dijo el gran maestro. Los discípulos contemplaron perplejos lo que tenían delante. Los diseños sofisticados y los rayos de la porcelana, la frescura y la elegancia de la flor. ¿Qué representaba todo esto? ¿Qué debían hacer? ¿Cuál sería el enigma? Después de algunos minutos, uno de los discípulos se puso de pie y miró a su vez al maestro y a los alumnos. Después, caminó resueltamente hacia el jarrón y lo arrojó contra el suelo, destruyéndolo. Tú serás el nuevo guardián, dijo el gran maestro al alumno. Cuando este volvió a su lugar, explicó: yo fui muy claro. Les dije que estaba ante un problema. Sin importar lo bello o fascinante que pueda ser, un problema tiene que ser eliminado. Un problema es un problema. Puede ser un jarrón de porcelana, un lindo amor que ya perdió su sentido, un camino que ha de ser dejado de lado, pero que insistimos en recorrer porque nos reconforta. Solo hay una manera de liderar con un problema: atacándolo de frente. En esos momentos no se puede tener piedad ni dejarse tentar por el lado fascinante que todo conflicto carga consigo. Esta es la lectura de esta vitamina. Este es el problema. Este es lo que nos va a hacer a nosotros ahora platicar con usted y ver si estamos de acuerdo en lo que un problema es un problema y que ese problema tenemos que erradicarlo, cortarlo, amarrarlo, quitarlo, como sea, porque es un problema. Ahí tenemos que ir nosotros dándonos cuenta de que estamos necesitados de actuar. Estamos conscientes que cuando tenemos un problema ante nosotros, algo tenemos que actuar, y tenemos que actuar quizás de inmediato. Y no debemos dejar pasar que porque está bonito lo que le pasó al resto de los alumnos que comenzaron a mirar el jarrón, un jarrón sofisticado, carísimo, le veían la frescura de la flor, la elegancia de la flor, los diseños sofisticados que tenía aquel jarrón, y me imagino que se ponían a pensar en el precio del jarrón. A veces nosotros también nos ponemos a pensar el precio que podríamos pagar o tener o correr por enfrentar un problema que nos está agobiando. A veces nos viene a nuestro hogar y a nuestra familia problemas grandes que no le encontramos salida, pero tenemos que enfrentarlo. Tenemos que llegar y enfrentar y decir, bueno, este es un problema y aquí lo que vamos a tener que hacer es cortarlo de raíz. A veces tenemos pleitos con nuestros vecinos por las ramas de los árboles, por la basura de la calle, porque pasan y nos manchan las paredes. Y esto que estoy poniendo son cosas muy insignificantes, pero los pequeños detalles son los que al final se hacen grandes, son los que al final vienen las enemistades, son los que al final vienen las muertes, las riñas entre vecinos, entre amigos. Y eso es lo que queremos de hoy darles a conocer a ustedes. Por eso este gran maestro, cuando dice les voy a presentar un problema, a él se le había muerto su guardián y alguien tenía que tomar ese reto y quería sacarlo de los mismos alumnos que estaban ahí. Todos se quedaron viendo el jarrón. A veces muchos de nosotros también vemos un problema y lo que hacemos es pasar por desapercibido el problema, pasar muy lejos de donde esté el problema. A veces no nos queremos enfrentar. A veces aquí y en nuestros pueblos hablamos tanto y queremos hacer tanto, pero no nos unimos para poder enfrentar el problema, sino que lo dejamos alejado y lo dejamos a veces que una sola persona resuelve el problema de una población. Y somos todos. Somos todos los que tenemos que ir enfrentando poco a poco aquellas dificultades que, como todos los alumnos en esta oportunidad con el gran maestro, enfrentaron. Pero solamente uno tomó la acción. Solamente uno se levantó. Y lo que hubiese pasado, se corrió el riesgo de levantarse, quebrar el jarrón y ahí terminaba el problema. Y con eso gana el puesto. No con esto estamos hablando de que usted tiene que emplear la violencia en este sentido. No. Estamos diciendo de que debido a estas circunstancias, a estas cosas, es como nuestros amigos solamente quedan que usted tiene un problema grande, pero nadie lo ayuda, nadie le hace nada. Resuélvalo como pueda. y este hombre fue lo que tomó la batuta de poder levantarse, tomar el jarrón, arrojarlo contra el suelo, destruyendo aquel problema. Ahí se termina el problema. Nosotros tenemos que ir, a veces tenemos problemas con nuestros vecinos, hay que ir a enfrentarlos, hay que ir a hablar con ellos. A veces usted tiene una deuda en un lugar, en una financiera o con algún amigo o con quien sea, y cuando le llegan a buscar para cobrarlo, se esconde. Vaya a enfrentarlo y dígale: mire, en este momento yo no puedo cancelarle. En este momento yo estoy pasando una situación quizás más difícil de la que ustedes están pasando. Deme la oportunidad de recuperarme, deme tiempo que se lo voy a pagar. Pero no se esconda. Trate de salir adelante. Trate de hacerlo de la mejor manera, pero enfrentando el problema. Porque si no, el problema se le hace más largo. Es posible que usted consiga en ese momento, y hoy que estamos en esta situación económica difícil, es posible que consiga usted que le quiten los intereses. Es posible que le bajen la cuota. Es posible que le den un tiempo para recuperarse y pagar. Tantas posibilidades, pero enfrente el problema. Usted tiene necesidad de veces de trabajar y siente aquella barrera o aquel temor: es que si voy, ¿qué tal si me dicen que no? Ese es un problema. Deje el temor de lado y camine. Vaya a pedir ese trabajo. Es posible que a usted lo estén esperando. Pero no se quede ahí acobardado. Es posible que usted también tenga necesidad de algo que tiene su hermano, su vecino, su pariente, un amigo. Y a veces decimos nosotros: no, pero es que me da pena pedírselo a este. ¿Qué va a pensar? ¿Qué se va a imaginar de mí? Si usted tiene necesidad de ello, vaya y dígale, cuéntele qué está pasando ese problema. Es posible que lo ayude, pero enfréntelo. Solo así usted puede ir manejando las cosas que realmente quiere. ¿Quiere emprender un negocio? No le tenga miedo. Comenzamos a veces a decir: ay, Dios mío, voy a viajar ahora y se cae el avión. O vamos para cualquier otro lugar y vamos en el carro y si chocamos. Y comenzamos a hablar de las supersticiones. Ni viaja, ni camina, ni se cae el avión, ni choca el que va. Nada, no pasó nada. Usted a veces hace el problema mental. Sea positivo. Usted debe de levantarse todos los días por la mañana muy positivo. Que las cosas le van a salir bien si usted se lo propone y si usted se las pone en su mente. Porque si en la mente usted tiene solamente cosas negativas, saldrá a la calle a hacer cosas negativas. Pero si en su mente están cosas positivas, saldrá a la calle a hacer cosas positivas. Haga lo que hizo este alumno: apartar el problema para seguir adelante. Y es de la única manera en la que nosotros nos vamos a convertir en ese guardián. A veces aquí necesitamos personas que nos ayuden, y a veces por temor no conseguimos nada. Dice que después de algunos minutos, uno de los discípulos se puso de pie y miró a su vez al maestro. Y los alumnos, me imagino que se quedaron sorprendidos. Después caminó resueltamente hacia el jarrón y lo arrojó contra el suelo, quebrándolo, destruyéndolo, haciéndolo pedacitos. Apartó el problema. Ya desde ahí se levantaron los alumnos, se terminó el problema, el hombre fue el guardián y adelante. Le puede pasar a usted también. No se vaya a quedar como el resto de los discípulos, perplejos, viendo lo que tenían adelante de ellos, viendo aquello: ay, y si llego donde esté y no me quiere hablar, y si no me quiere saludar. ¿Cuántas veces lo he encontrado en la calle y le doy los buenos días y no me los contesta? ¿Y qué va a pensar la gente? La gente, deje que piense la gente lo que quiera. Al final, usted resuelve su problema. porque dice nadie, aquí hay un dicho que dice, nadie te va a resolver los problemas tuyos, tienes que resolverlos tú. Así es que usted debe de enfrentarlos. Usted puede ser el nuevo guardián de toda esta familia o de todo su hogar, y hasta después se va a dar cuenta usted de que pudo pasar el problema que tenía, que lo pudo resolver. Un problema es un problema. El problema puede ser el jarrón que tenía usted en la pasada, puede ser un lindo amor que ya perdió su sentido. No es que vayamos a hablar acá de desintegración familiar, pero a veces hay que enfrentar los problemas. Y a veces tenemos problemas en nuestros hogares con nuestras esposas, o las mujeres con los esposos, y no lo tocan porque dicen, ay, si me quedo sola, ¿qué va a pasar? Se me cae el mundo. Y nosotros los hombres, ay, Dios mío, dice uno, ¿qué va a pasar si dejo a esta mujer, mis hijos, tan pequeños? Enfrente el problema, hermano. Hable, dialogue, practíquelo. Que si no lo practica, que si no lo resuelve, que si no lo habla, el problema día a día se va haciendo más grande. Enfrente las cosas. Diga las verdades. Hable con claridad. El problema hay que apartarlo. Y entre más rápido se aparta, es mejor. Dice que solo hay una manera de liderar con un problema, o de lidiar con un problema, atacándolo de frente. En esos momentos no se puede tener ni piedad, ni dejarse tentar por el lado fascinante, o como nosotros decimos, el lado flaco, que todo conflicto carga consigo. Enfrentemos los problemas, o apartemos los problemas. Problemas pequeños, cada día que los vamos pasando, se van haciendo más grandes. Cuando usted tenga un problema, acuérdese del jarrón de porcelana y la rosa. No vea realmente lo bonito o lo que le puede pasar del problema. Vaya, hable, enfrente, pida, negocie, lo que quiera, pero hágalo. No se quede solo sentado como el resto de los alumnos. Haga lo que hizo este alumno: levantarse, tirarle el jarrón al suelo y quebrarlo. De esa forma se terminó el problema ahí. Hubo nuevo guardián y hubo nuevo líder. Esta es la vitamina de hoy. Dios que los bendiga a todos.
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11: Y 4.1. 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

7 de la mañana con 55 minutos, 7 con 55. Saludos a José Luis, está con nosotros a través de la internet, mil gracias. Síganse conectando con nosotros, con sabor, Grupo Coco, en este lunes, 5 de octubre.

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6: 8:22.
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Es lunes, 8 de la mañana con 23, 8 más 23. Lunes salió el sol. Algunos decían que iba a amanecer lloviendo toda esta semana, ¿no? Pero gracias a Dios salió el sol, necesitamos el sol. Porque ayer yo tenía pensado lavar, pero como no había sol, ¿cómo se me iba a secar la ropa? Bueno, en lavadora, pero iba a lavar. 8.23, en el lunes, suelve now.

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1: Muy buenos días para todas y todos. En este lunes iniciamos el Show de la Mañana. Iniciamos semana y hoy es lunes 5 de octubre. Bienvenidos.
0: Aquí iniciamos
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1: ¡Ay! Hoy está tiernito Efraín David Fines Nevares, conocido artísticamente como Tito el Bambino. Es cantante, compositor y productor discográfico puertorriqueño, considerado como uno de los mayores intérpretes del género del reggaetón. También es conocido por interpretar otros sencillos o estilos como tropical, pop latino y dancehall. Nació un día como hoy. Cumple 45 años, así que felicidades para Tito el Bambino. Doble O. Estuvo casado nada más desde el 2005 al 2009 con Jessica Santiago y tuvo dos hijos con ella. ¿Qué pasó con Tito el Bambino? ¿Sigue activo en la música, en sus negocios? Además de mantenerse muy conectado con su comunidad y sus seguidores a través de las redes sociales. En algunos de sus momentos, él explicó que tuvo una anécdota donde comentaba cómo ayudó bastante a De La Ghetto, a otro artista De La Ghetto, después de un problema legal que tuvo en Costa Rica. También sigue participando en proyectos como las colaboraciones, ¿verdad? Ahora es como muy común que hayan colaboraciones de artistas. Supongo que es como el que mayor trayectoria tiene en la colaboración, pues eso se pretende nada más, es como ser más reconocido. Otra de las canciones de Tito el Bambino que usted también es muy, muy clásica es esta.

La canción de la propia disquera, Déjala Volar, que no. Además, ha expandido muchos horizontes y se ha convertido en un empresario muy exitoso. Tiene ya su propia marca de moda. Yo ya tengo tiempos de no saber, hasta ahorita que justo hoy está cumpliendo años, es que nosotros estamos hablando de Tito el Bambino, pero en realidad ha estado un poco opacado. De los medios, claro. Tres cosas que no sabíamos de Tito el Bambino. Él comenzó su carrera musical en el año 1995 con 14 años de edad. Participó en In The Noise y también en DJ Chiclín 3. Luego se unió a Héctor el Father para formar el dúo Héctor y Tito, que se convirtió en uno de los más populares del reggaetón en aquel entonces. Su primer álbum como solista es Top of the Line, que lo sacó en el 2006. Fue bastante el éxito rotundo que tuvo, vendiendo 2 millones de copias, alcanzando el número 1 en Puerto Rico en ese entonces. No significa que yo deje de pensar. Tito el Bambino ha ganado numerosos premios, incluyendo 16 premios Billboard, 7 premios Lo Nuestro y varios premios Juventud. También ha sido galardonado con una antorcha de oro en el Festival Viña del Mar en el año 2000. ¿El 2000 qué? 2010. Esta, Mi Secreto, también es otra de las. Y Flow Natural también. Es donde canta que. Ojalá que yo la haya parado. Si hay algunos tiernitos también de este 5 de octubre, pueden ya saludarlo y reportarlo para poder nosotros felicitarle en un rato más.

0: Buenos días a los que se van conectando con nosotros. Hoy cumpleaños. ¿Quién cumpleaños hoy? Tito el Bambino. Pero su nombre es Efraín David Fines Nevares. 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Baila morena. Todos los reggaetoneros desde aquel entonces, en el 2006, no, 2005 le vamos a poner, en adelante, ya andaban con una cadena súper gruesa los reggaetoneros. Un montón de anillos. Pulseras súper gruesas. El que traía el mayor diamante es el que más tenía dinero, según. Anuel es uno de esos que siempre anda súper cargado. A veces no andan una cadena, andan tres cadenas. Muchos anillos en ambas manos. Y así está el flow. Esa es otra de las clásicas. Es que algunas creo que no las conocemos mucho nosotros. Ok, vamos a escuchar la otra.
1: Tito el Bambino. Yeah, yeah. Imparable. Con Yadiel.
0: Y a la última, y nos vamos con el otro tiernito.

0: no sé. Yo sé que quisieran que yo realice algún saludo muy especial, pero no, justo esta canción es de la telenovela Quinceañera.
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0: donde gente participó Ernesto La Guardia.
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0: Ernesto La Guardia es un actor y presentador de televisión mexicano y hoy está cumpliendo años. ¡Qué increíble! Hoy está cumpliendo 67 años de edad. Tiene 5 hijos con su cónyuge, que creo que actualmente está con ella, desde el 2007, con Patricia Rodríguez. Ernesto La Guardia terminó recientemente su participación en el reality show La Casa de los Famosos México, donde fue eliminado. Esto fue a finales de septiembre de este año 2026. Se convirtió en el 7º finalista de la temporada. Fue expulsado tras 10 semanas de encierro y quedándose a pocos días de la gran final, a pesar de haber sido salvado por el público en 5 ocasiones. Antes de entrar también al programa, sufrió un accidente en motocicleta que le dejó una lesión importante en la rodilla, por la cual requeriría cirugía, además de lidiar con pequeños incidentes y una caída menor dentro de la casa. Y su salida en esa Casa de los Famosos, pues, causó sorpresa, reacciones encontradas entre los compañeros, televidentes también que estaban sorprendidos. Y se le vio afectado, serio, el momento de dejar la competencia. No cayó en el 20 del por qué él había salido, pues. Enojado. Ya lo sabía, dice, no está soportando mucho. Eso es de lo último, ¿verdad? De Ernesto La Guardia.

siempre vive en México, al sur de México. Yo no vi esta telenovela y ustedes la vieron. Él cuenta con una destacada trayectoria de más de 45 años en la televisión mexicana y su vida personal y artística guarda varios datos curiosos e interesantes. Por ejemplo, Ernesto La Guardia. Antes de consagrarse como actor, él trabajó durante casi 16 años como modelo en comerciales de televisión desde que era un niño de edad escolar. También participó como bailarín en el programa Sábado del Rock y antes de consolidarse en la actuación, condujo un programa de radio donde

donde protagonizó con Adela Noriega. Eran los protagonistas de Quinceañera. Estaban bien bichitos. Tras años encarnando a personajes nobles y extrañables, él también sorprendió a la audiencia en el año 2012 al dar vida al frío y al calculador villano Rómulo. Rómulo en Cir en la telenovela Corona de Lágrimas. Tampoco no la vi esa telenovela. Creo que del 2010 ya empecé a no ver tanta novela. El amor de Tito el Bambino dice, ah, Rudis, ya se la voy a poner entonces. El amor es una magia, una simple fantasía. ¿Qué será? Va desarrollando ya la niña. Así que felicidades para Ernesto La Guardia. Y todo, yo pensé que no sé, no era La Guardia, o sea, su apellido. Pero sí, justo así. Es más, solamente se llama así, Ernesto La Guardia. No tiene segundo nombre, no tiene segundo apellido. Y La Guardia es pegado. Yo creo que cuando estaba en la escuela le decían, Ernesto, mantén la guardia, aprovechando el apellido. Ernesto La Guardia. Es que hay algunos apellidos, ¿verdad? Pero nosotros no tenemos culpa, hay que sentirnos súper orgullosos del apellido que nos dieron. Y si no están como conjugados muy bien con su nombre, échenle la culpa a sus papás. Porque el apellido uno ya lo sabe, pero si sus papás no tomaron en cuenta cómo se iba a escuchar el nombre más el apellido, híjole, mano, échenle la culpa a ellos. Ay, no. Es que sí, de verdad. Creo que el fin de semana es que íbamos hablando sobre eso con la amiga Leti. De los nombres y los apellidos que antes nos ponían, y es como que querían siempre que el nombre fuera igualito al del abuelito, del bisabuelo, luego del papá. O sea que si alguien se llamaba José, José era el bisabuelo. José tenía que ser el abuelo. También luego el hijo, luego el nieto. Todos tenían que llevar José. Era regla que siempre tenían que llevar ese nombre, aunque no conjugara con el segundo nombre que le pusieran. Porque antes también se regía mucho de que los abuelitos se metían un poco en cómo ponerles al nombre a los nietos, ¿verdad? Y ahora los padres de familia, uno se elige cada uno. Es decir, la mamá elige uno y el papá elige otro nombre que ponerle al niño o a la niña. Conjugación de nombres, pero sin buscar tanto de qué significa cada nombre. Porque a veces hay que buscar nombres que también cuando estén señores no se les escuche tan como bien raro, ¿verdad? Por ejemplo, yo que me llamé Doña Leslie, yo siento que Leslie no es como para cuando ya esté señora yo. Bueno, que de hecho no voy a llegar a señora. Pero, o sea, Doña Leslie, cuando me llaman el seguro, sí me dicen Señora Leslie. Ya Señora Marilyn sí se escucha así.

Bueno, pasamos de una cosa a otra entonces. Pasó de todo este fin de semana. Pasó de todo entre cosas buenas y malas también. Digo, entre buenas y malas, porque acá en Santa Rosa de Lima algunos andan la información que no la andan tan correcta, ¿verdad? La información que están algunos compartiendo en las redes sociales es sobre los semáforos. Se están mal informando a la población. Algunos están especulando que el trabajo no lo han hecho muy bien. Y recuerda, el alcalde de la Unión Norte, el doctor Edwin Serpas, está solicitando a todos nosotros que veamos lo que veamos en las redes sociales, que hagamos caso omiso, porque él publicó a través de sus redes sociales que si está la información en Distrito de Santa Rosa de Lima y en la página, la oficial de Edwin Serpas, ahí usted tiene que ver cómo va en avance todo lo que se está realizando en cuestión de los semáforos. Los semáforos están en periodo de prueba. Dentro de 6 días estarán funcionando.

0: con normalidad. ¿Qué significa? Porque algunos estaban difundiendo alguna información de que no servían, que estaban haciendo gran tráfico y no pasaba de ahí, porque como están intermitentes, entonces algunos no lo sabían, más aún aquellos que están fuera de nuestra ciudad. Y están en intermitentes creo que desde el viernes, posiblemente jueves a viernes de esta semana ya van a estar pues en su función de normalidad, así que no nos desinformemos, hay que esperar nada más, porque si algunos que van pasando lo que hacen es como, miren lo que ha hecho, o sea, es como que en son de burla cuando ya sabemos la información que se ha brindado desde el primer momento que vinieron los del BMT. Ojo con esto. Buenos días, René. Buenos días, Ricardo Sandrés. Buenos días, Otoniel. Ricardo, cuéntenos, ¿no le costó mucho llegar desde Honduras hacia nuestro país en este día? Porque al menos el fin de semana hubo caos. Caos, caos. Entrar y salir a la aduana de El Salvador con la también de Honduras estaba un poco complicado. Y no digo los que venían casi que entrando a nuestro país, porque sí siento que había fluidez en El Salvador, mientras que en la aduana de Honduras estaba un poco lenta la situación. Están habilitadas al 100% este fin de semana, de hecho, estaban 24 horas día, o sea, están 24 horas al día y los 7 días de la semana en los puntos fronterizos de El Amatillo y El Poy, también con personal preparado para brindar orientación y atención a quienes cruzan hacia el territorio salvadoreño. De hecho, ahí les tienen con snack, con café, con wifi gratis, con ese horario extendido también para los que van a introducirse desde el lado de Honduras o Nicaragua, que vienen por esta parte del oriente, o también aquellos que van a venir del lado de Guatemala. Así que en esta semana morazánica está ya la información, para que lo sepan, está extendido el horario de 24/7, aduanas del Amatillo y El Poy, por la celebración de la semana morazánica en nuestro país, El Salvador. Hay mucha gente que se ha venido para acá, algunos que se quejan, otros que no mucho. Y fíjense que dentro de estas cosas también arrestaron a una salvadoreña en Honduras al tratar de ocultar el cadáver de su novia, imagínense ustedes. Ay, no. Reportaron la captura de Kevin Ramírez, de nacionalidad salvadoreña, por el asesinato de Yesenia Argentina Alfaro, una joven con la que supuestamente mantenía una relación. Según el informe, el salvadoreño fue sorprendido en el momento en que supuestamente estaba trasladando el cadáver para abandonarlo en un predio baldío en el municipio de Saba, Colón, allá en San Lorenzo. O sea, se había trasladado desde acá. Imagínense ustedes. No les digo que ha pasado de todo, pues. Estaba verificando también dentro de las noticias porque han habido demasiados percances viales en cuestión de los camiones o furgones, como le digamos así, o trailers, pues, trailers o furgones, o el cargamento, los medios de transporte de carga pesada. El Viceministerio de Transporte, ahora, por ver tanto accidente, está decomisando unidades de transporte de carga que no porten tarjeta de circulación. Ya están trabajando, y dentro de una entrevista que surgió en la mañana, el titular del BMT, Nelson, precisó que les decomisó o está decomisando por efectuaciones con base a lo que la ley vial establece. Así que tómenlo muy en cuenta a ustedes que no cuentan con licencia o con los permisos también establecidos para poder conducir ese tipo de autos o de medio de transporte. ¿Han permitido el cambio de llantas en el lugar si se detectan llantas en mal estado? Pues de lo contrario se remiten para evitar que circulen. Entonces están verificando, aparte de los documentos que estén en su orden, también que el medio de transporte también. Lo raro es, no sé si es que esta nota la están sacando por tantos incidentes que se han dado al menos en la zona de San Salvador, o es que todo el tiempo están en revisión, porque este tipo de percances suceden, porque esto no se da a tiempo, sino hasta que suceden ya. Tipos de accidentes y de gran magnitud. Cuénteme, Ricardo, ¿cómo está todo en la aduana por hoy?
1: Buenos días, ¿verdad?
0: Buenos días.
1: Es una odisea estar en esa aduana.
0: ¿En serio? ¿Saliendo o entrando? Ah,
1: no sé por qué el sistema de la aduana hondureña es tan lento.
0: No sé.
1: Es tan lento, y o el protocolo para
0: sí
1: hacerte tu registro
0: extenso, y ahí
1: es un poco tedioso porque te toma fotos, te toman, escanean la ID, te llenan formularios. Yo digo que demasiado tiempo, ¿verdad? Porque a veces hasta 5 o 6 minutos por persona para hacer un trámite. Pero bueno, ojalá mejor en algún día, ¿verdad?
0: Ojalá. Y, bueno, ya la estructura la arreglaron.
1: Aquí de El Salvador es mucho más rápido. Todo depende, creo que, de los sistemas, ¿verdad?
0: Sí.
1: Pero sí, un poco complicado ahorita. Y más que a todo, ahorita esta temporada alta, que es feriada en Honduras, el famoso feriado morazánico, va a estar bien complicado ese tema ahorita en las aduanas de Honduras. Pues no nos costó mucho. Yo llegué hoy a las 4 de la mañana a la aduana. Sí había una fila de unas 80 personas ya, pero
0: no.
1: Pasamos rápido porque habían varias ventanillas, pero al pasar de las horas, ahorita está topado ahí.
0: Entonces no se está recomendando, ¿verdad? Ahorita salir del, o sea, entrar a Honduras más que todo. Es que de verdad, Ricardo Sandres, para los que no saben, nuestros oyentes, ¿verdad? Ricardo Sandres es de Honduras. Él viaja, yo creo, no sé si todos los días de la semana o viaja al menos unos 3 días de la semana. Pero él más que todo que pasa circulando, entrando y saliendo desde Honduras hacia nuestro país, El Salvador, sabe muy bien lo que pasa ahí. Y eso que estamos hablando de la semana morazánica, yo fui quizás es como unas 3 semanas o un mes y fue caótico, no fue fin de semana tampoco. Entonces, caótico digo yo porque al menos hay muchísima gente que se queja ahí y están desesperados y yo digo, bueno, yo que al tiempo vengo, pues sí estoy un poco desesperada, ya no digamos todos los que constantemente viven con ese estrés. Y es que a veces hay, no es que nos estemos, bueno, sí nos estamos quejando un poco, pero no sé en qué se basa eso. No es tanto el tiempo que se llevan en poner las huellas uno, en tomarle la foto, no. Es más, cuando uno sale de El Salvador ya iba a paso, o sea, no va a pasar por la aduana, simplemente ya entra a Honduras. El detalle es cuando ya uno desde Honduras accesa para poderle marcar ahí la salida que uno ya no está allá en Honduras. Ese es el detalle. Ay, así que todos nos quejamos, creo yo, no solamente mi persona ni tampoco nuestro amigo ahí, Sandres. Así que si va a ir usted en estos días, no le aconsejamos mucho. Ajá, Mari, nos está compartiendo Mari Galeano este audio.
2: Nayib Bukele lanzó un mensaje que rápidamente llamó la atención de todo El Salvador.
3: Ajá. Puedo tomar todo lo que quiera. Compre la caja de cerveza para que salga más barato y tómesela toda.
0: ¿El fin de semana o cuándo?
3: Toda, todita, dobles.
4: ¡Qué rico!
0: ¡Qué chistoso!
3: Pero no maneje, ni con una. No se debe manejar bajo los efectos del alcohol.
2: Pero ojo, porque después vino la advertencia que cambió completamente el tono.
3: Yo entiendo que hay gente que dice, no, pero es que yo solo fueron 2 copas. Es que no se puede. No es que usted no pueda tomar, usted tome todo lo que quiera. Este es un país libre, aquí el mayor de 18 años.
2: El mandatario fue contundente. Pueden tomar todo lo que quieran, pero no manejen. Y es que conducir bajo los efectos del alcohol puede convertir una celebración en una tragedia en cuestión de segundos.
3: Lo más triste es que el que más sufre es el que no maneja. Porque la mayoría de los que mueren en accidentes viales no son los que manejan. De hecho, el bolo que va manejando casi siempre sale vivo. Dice que es más flexible. Y entonces siempre sale vivo.
0: Entonces, pues, estaba un poco, o sea, ya sabemos sobre esta información que ha dicho siempre el presidente Nayib Bukele, ¿verdad? Pero no lo tomamos en cuenta. Hay una racha de accidentes que han surgido este fin de semana horrible. Digo horrible porque yo al menos me voy, me cambio del periódico El Mundo a la LPG, a El Salvador, luego la página y en todos usted encuentra accidentes viales. Miren, hay, yo creo que en este fin de semana quizá personas lesionadas, ¿verdad? No he visto porque sí me actualicé bastante para verificar cuántos han sido las personas accidentadas, porque siempre es como que varias personas lesionadas y fallecidos. Pero en este fin de semana, no vamos a contar la semana pasada, yo solamente estoy haciendo como, viendo nada más como los accidentes en los cuales habían personas lesionadas 75 personas de esos accidentes del fin de semana. Es decir, la noche ya contando desde viernes por la noche, sábado, domingo. O sea que nosotros no sé la verdad, porque siempre ha dicho el viceministerio de transporte, o sea, el director, ¿verdad? el ministro, mejor dicho, ha mencionado siempre también, o el de tránsito, mejor dicho, también cualquiera de los dos, han mencionado siempre cuáles son los motivos por los cuales surgen tantos accidentes acá. Que es que nosotros, la primera siempre ha estado, en nosotros quizá estar en el teléfono celular, quizá quedamos platicando con alguien, quizás vimos hacia un lado, ya, nos dimos el bombazo. Pero lo que le siguen de los otros lugares, yo sé que ahorita ya no le vamos a echar culpa a la calle, creo yo. Ya la culpa la tenemos nosotros. Accidentes viales es por cuestión de que nosotros vamos distraídos.
5: Es necesario que hagan otra aduana, otra frontera, El Salvador con Honduras. Por ejemplo, quedaría bien una aduana así solo para turismo, solo para carro pequeño, sí, ahí
0: que
5: en
0: se pongan Concepción tecnológicos, que el rostro ni nos hagan el escáner y ya estuvo.
5: Para carro liviano. Así para frontera turística, no. ¿Verdad? Solo para que ahí podrían entrar o salir gente también.
0: ¿Crees tú?
5: Porque ya solo el Amatillo es bien complicado, porque como no solo vienen de Honduras, sino que de Nicaragua, de Costa Rica, hasta uh-huh. de Panamá, vienen gente, llegan al Amatillo, pues.
0: Sí.
5: Entonces es muy transitado ese Amatillo.
0: Ajá. Mira, yo considero que tú dices que se ponga otra aduana, ¿verdad? De hecho, esa está bien grande. Pero si te fijas, cuando está entrando gente de El Salvador, no está tan lleno ese pasillo, sino al otro sector en donde está la gente que ya va retornando desde Honduras. Significa que lo que tienen que quitar es ya no foto ni huellas. Tienen que ver de qué manera inventarse alguna cosa de escáner o qué sé yo, para que ya de un solo, pues, porque sí agarran tiempo. Pero bueno, y más si están cambiando personal, están ahí como que actualizándose, porque a veces si a uno le toca una persona que no sabe bastante, es un poco lenta porque dice, mire, la otra vez entró con un pasaporte, ahora entró con el DUI, ya no puedo, le tienen que llamar a no sé quién de encargado, luego viene la otra persona, ay, no la encontramos, y luego se está uno como una hora. Yo siempre que voy tengo problemas cuando entro ahí. Así que saludos a los hondureños, es lo único de lo que nos quejamos nosotros de Honduras. La verdad que pues nosotros somos, o sea, hermanos Honduras con El Salvador, por eso es que yo voy allá, pues si no, yo no voy a comprar cosas, yo voy ahí a pasear algunos de los lugares que tienen bonitos allá en Honduras. Entonces, ahí nada más hay que mandar como unas recomendaciones. Ya El Salvador no tiene nada que ver, porque aquí sí, se les da buen trato, han agilizado de tal manera que nadie se queje a la hora de venir a nuestro país, ni que salga acá tampoco. No, miren, están rotándose. Acá en El Salvador, usted, aquí no se le va a pasar a nadie. Aquí es, y si el que le tenía que revisar no está a buzo, viene otro y vio que usted no marcó, por ejemplo, ahí viene a dejarlo, a detenerlo, para que se ponga a buzo también. Bueno, vamos a saludar a los ciernitos. Ya en esta mañana del 5 de octubre, ¿quiénes son los ciernitos? ¿Quiénes son? Repórtenlo.
6: En el show de la mañana se llegó el momento de felicitar a los cumpleañeros de este día.

0: Saludos muy especiales para Mariela Dolores Granados por estar cumpliendo sus 5 añitos. El saludo va hasta Cantón Terrero del Islique. El saludo de parte de sus 4 hermanos y sus papás. Muchas felicidades para Mariela Dolores Granados. ¡Felicidades! También felicitamos de manera especial a nuestro oyente que está en Tennessee, a Cristian Reyes. Muchas felicidades y bendiciones. Hasta allá, que se la pase increíble en este día tan especial, que supongo que trabajando se la va a pasar. También hoy está cumpliendo años Leslie Alfaro. Muchas felicidades desde Huntington, de parte de su pequeña y de toda su familia, que le deseen un bonito cumpleaños. ¿Cómo es que le dicen a las que tenemos el mismo nombre? Tocaya o Tucaya, ¿cómo es? A comer pastel, tiernitos. Y para todos los tiernitos de hoy que cumplan una matatada de años más. Importa demasiado, mucho, mucho.
1: Tu cumpleaños, vale.
0: Qué tiernitos, que se la estén pasando muy bonito hoy, que desde temprano hayan recibido ustedes mensajitos bonitos. Se lo merecen. 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Antes de irnos a comerciales, vamos a escuchar a Ricardo Sandres. A ver, Ricardo, hola, hola.
2: No, allí funcionaría exactamente.
0: ¿Qué funcionaría?
2: Que innovar dos aduanas, nuevos sistemas mucho más prácticos, solo de escanearte la identidad y que te arroje todos los datos. Y ya no
0: tanto. Un dedo nada más, no tanto, toda la mano.
2: Cada vez que sale o entra para la foto, igual, todo el protocolo igual, como sí, que lo hicieras por primera vez. El hacer otra aduana implica más gastos, ¿verdad? Uh-huh. Y al final y al cabo lo mismo sería. Se evitaría eso con el hecho de crear un programa que sea más práctico para usarlo.
0: Sí.
2: Esa aduana de La Matillo con El Salvador, las dos son únicamente aduanas de turismo. Uh-huh. Las dos, porque sí, las aduanas carga de carga están por el otro puente. Si uh-huh. se logra apreciar cuando sales o entras de un puente, a tu costado derecho observa que uh-huh. es otro puente. Ese es únicamente para transporte pesado y de carga, esa aduana. Y igual ahí hacen ellos su registro y todo. O sea que el transporte de carga no influye en nada ahí en esas dos aduanas, porque las dos únicamente es turismo, les llaman, donde van personas con sus vehículos y solamente exactamente eso para turismo. Y sí, también el personal también influye
0: bastante. ¿Verdad que sí?
2: Porque a algunos sinceramente sí les falta, sí, o les faltó
0: experiencia, cursar de algo, algún, no sé,
2: curso de mecanografía para poder utilizar ese teclado mucho más rápido, sin estar viendo letra por letra, picando como el pollo, como dicen ahí, cada letra.
0: Picando como el pollo. No sé en qué se basa eso de que yo creo que les faltó, o sea, experiencia, porque como se nota que son nuevos. Quizá van a ir agarrando práctica poco a poco, más la atención de toda la fila y la gente que ni el aire acondicionado se siente, porque tanta gente, de verdad. Ahí se nos pegan hasta los piojos, o nosotros le pegamos los piojos a otro, porque pues sí, ¿verdad? Todo pegadito. Ok, nos vamos a ir a comerciales, ya son las 9:48. Gracias por escucharnos en el show de este lunes. Lunes 5 de octubre, el mes que todo lo descubre. Ya volvemos.
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2: de... Pasaron los 205 años, señoras y señores. Ya son las 9:54 minutos. Tenemos un reporte con Luis Gómez. Buenos días, Luis Gómez, adelante. ¿Cómo están?
3: Buenos días, Omar y Leslie. Estamos acá en el lugar de Yucuaiquín, donde nos hicieron una invitación especial para que lo hiciéramos presente para este evento que nos han invitado a darle cobertura a través de Radio La Fabulosa 94.1. Así es que agradecerles aquí a Pata Saré y a la Nana Amparo. Así es que aquí los tenemos a través de los micrófonos de Estéreo JB La Fabulosa, así que agradecerles por la invitación a través de Radio La Fabulosa, Tata.
4: Sí, primeramente darle gracias a Dios, a los espíritus de los Tatitas Lenca, porque nos hicieron el favor, el gran honor de escucharnos y venir a cubrir el evento. Para nosotros es un honor que ustedes hayan venido, pues, y siempre, pues, en nombre de los espíritus, en nombre del Padre Eterno, darle la gracia y recuerden de que esto no es como un teatro, esto es la verdadera raíz de nosotros, los de Oriente, principalmente aquí en Yucuaiquín, tierra de juego, que somos lencas.
3: Agradecerles por la invitación nuevamente. También tenemos aquí a la Nana Tierra de Fuego,
5: lenca. Bueno, para mí es un gusto de verlos escuchados y que me están entrevistando, porque saben que nosotros vivimos lejos, y ya que esta oportunidad que nos han dado, yo les agradezco mucho.
3: Bueno, quisiera que nos explicara un poco, para que así nuestros amigos oyentes tengan una idea, qué es lo que ustedes hicieron en los rituales aquí en el Parque Central de Yucuaiquín.
5: Mire, se lo voy a decir, ritual es una cosa, y nosotros hicimos ceremonia indígena. Lo de nosotros es, no, es que lo que dice ritual se trata ya de oscuridad, y nosotros somos luz. Hemos hecho en el nombre de San Francisco de Asís, porque está mezclado las tradiciones aquí, está porque nuestros abuelos los hallaron a Santito debajo de un guanacaste y se lo llevaron para el lado de Atillo, pero él no quería allá, que quería en el mero cerro de aquí de la Cruz, que aquí es el cerro de la Cruz. Y ellos quisieron mejor que se quedara San Francisco aquí. Le bailaron como le bailamos nosotros, y también hacemos la ceremonia indígena.
3: Sí, observamos que bailaban hacia alrededor de la fogata. Explíquenos qué es lo que lleva ahí, todos los ingredientes que lleva para que esto tenga ese fuego.
5: Sí, primero se le echa mirra, incienso, aroma de los siete poderes, para que así lo dé el alcance. hay otra cosa que

0: le echamos medicina natural con de lo que nosotros preparamos. Como nana que soy, soy una mujer que me gusta hacer medicinas naturales. Y todo eso va, la quina, el orégano, clavitos de olor, lleva lo demás, ¿cómo se llama, hijo?
1: Lleva canela, lleva palos naturales que siempre sirven de medicina, como el roble, lleva pues flores, rosas. La rosa, pues recuerden que aparte de ser medicina natural, para curar también sirve de perfume. Todo eso se usa en incienso, se usa sándalo, palo santo. Todo eso solo es material que nos da la madre naturaleza. Es decir, lo que nos da la madre naturaleza, que nace de nuestra madre tierra, regada por el tatita agua, pues regresa en el aire. Cuando se quema, regresa. Y eso lo agradecen los abuelos, y le damos gracias a Dios, porque cada cierto tiempo, cuando llueve, lo necesitamos para nuestros cultivos, para los frijolitos, el arroz, para los frijoles, el maíz. Aquí pues se está dando maíz negro, maíz amarillo, maíz blanco, lo que comían los lincas. Damos gracias a Dios en la ceremonia con quemar lo que ellos nos producen, que es la madre tierra, nos produce para bendición de todos, porque sin esa bendición no podemos vivir. Le agradecemos al Padre Celestial, que es el astro rey, que es el sol. Igual le agradecemos a la lluvia, ¿verdad? Le agradecemos al viento, al aire, porque sin eso no podríamos respirar, ¿verdad? Todos los elementos Dios los ha puesto es por algo. Y ahí en la ceremonia se les da gracias con pura medicina natural, cosa natural que da la madre tierra.
2: Bueno, es algo sorprendente para aquellos pues que están en sintonía y quieran tener algún beneficio de esta medicina natural. ¿Cómo pueden contactarse con ustedes, nana?
0: Bueno, cuando me tienen en empacho, yo hago purgantes, saco aire, hago medicinas naturales para deber de cuando las tienen a tercera edad, que ya las mujeres se van a, ya se está yendo su menstruación, sacar, ¿cómo se llama? La cuestión de las fiebres, como la sangre que está bien irritada, que a veces no se purgan. Para eso yo estoy, para hacer contacto con todas las personas que a veces necesitan las ayudas de las medicinas naturales.
2: Y esta medicina es para ambos, para mujeres y hombres, y niños.
0: Cabal, para niños, niños que a veces están dañados, a veces uno los levanta. Sí.
2: También si alguien padece de los riñones, de la próstata, de la diabetes, todos esos medicamentos usted los prepara para poderlos, que la gente lo pueda adquirir, para que puedan tener esa sanación en su cuerpo.
0: Correctamente, por eso se dice, se soba. Y cuando ya se soba uno desde los pies hasta la cabeza, hasta las puntas de los pies, ahí voy contactando qué es las enfermedades que tiene.
2: Bueno, nana, un gusto a través de Radio Fabulosa haberla tenido aquí en esta 94.1. Por su invitación, agradecerle infinitamente a cada uno de ustedes que pues han hecho presencia en este parque muy bonito aquí en Yucuaquín, que es por primera vez que yo vengo a este lugar, y sí, realmente los vamos satisfecho. Si es que ya para despedirnos, Tata, el saludo para todos los oyentes de Radio La Fabulosa.
1: Un saludo muy cordial a los de la Radio Fabulosa, agradecerles que nos escuchen. Cuando alguien necesite medicina, puede ir aquí a Yucuaquín y pregunta por la nana de Yucuaquín, Tierra de Juego. La nana, pues, con mucho honor y con el poder de Dios, pues, ella les va a curar en el nombre de Dios y los espíritus lencas. Muchas gracias.
2: Bueno, ya escucharon ustedes aquí a Tata Sare, ¿verdad? Con la recomendación que si usted necesita productos naturales, pues pueden venir aquí a Yucuaquín, pueden preguntar ahí por la nana, y aquí con gusto, ella es muy conocida y pueden dar con la dirección de ella. Nana, la despedida a través de Radio La Fabulosa.
0: Así es, gracias porque me atendieron, y soy una persona humilde, que no tengo tanta palabra para decir, pero me siento contenta, feliz, porque hemos pasado unas fiestas patronales de Yucuaiquín, tierra de fuego lenca.
2: Bueno, amigos oyentes, y con este reporte nosotros retornamos hasta cabina principal con Omar y Leslie. Buenos días, adelante estudios.
3: Muchísimas gracias, Luis Gómez. Qué buenísimo para todos los que quisieran purgarse y todo, ya está la medicina, ¿verdad? Y es natural. Son las 10:03, ya nos vamos a informar sobre el pronóstico, cómo va a estar hoy. Vamos a escuchar ahorita nada más esta canción de Ricky Martin y Pedro Sampaio. Piquito, piquito, estrenado hace 3 días.

0: En el show de la mañana presentamos el pronóstico del tiempo con la chica del clima. Leslie López nos informa si hoy caerá un mamellazo de agua. 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
1: 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Ya tenemos listísimo a Amides Figueroa con la información de hoy, a ver si va a llover o no va a llover. Cuéntenos, buenos días, adelante.
2: Medio Ambiente, le deseamos que tenga un feliz día. Hoy continuamos bajo la influencia de la zona de convergencia intertropical y una onda tropical que nos estarán influenciando junto a una baja presión que está cercana a las costas de México al sur del Istmo de Tehuantepec. Nos mantendrán con probabilidades de lluvia durante toda la semana. Durante la mañana estamos esperando probabilidades de lluvias y algunas tormentas en los alrededores de la cadena volcánica, específicamente al occidente y también a la zona paracentral. La tarde estamos esperando ya mayor organización de lluvias. Estas lluvias comenzarán a distribuirse y a expandirse para llegar a la zona central, occidental y también en la zona norte, incluyendo el área metropolitana de San Salvador. Durante la noche también tendremos un nuevo episodio de lluvia que se estará extendiendo sobre la zona norte y también en la zona occidental y central de nuestro país. Y para la madrugada continuarán estas lluvias, sobre todo en la zona central, incluyendo nuevamente el área metropolitana de San Salvador y al oriente del país. Recuerde que estas distribuciones de las lluvias pueden variar, por lo tanto, le mantendremos informado de las actualizaciones periódicas a través de nuestras redes sociales. Ahí se podrá dar cuenta a dónde están ocurriendo esas lluvias y hacia dónde se están desplazando. Con respecto a las temperaturas, estas se mantendrán bastante cálidas, sobre todo en horas de mayor insolación. En la zona oriental, hasta 35 grados Celsius. Los valles interiores, entre 28 y 33 grados Celsius las máximas. Las zonas altas, entre 20 y 26 grados Celsius. Y la zona costera, entre 30 hasta 35 grados Celsius. Las máximas. Las condiciones en el mar por ahora se mantienen adecuadas para el turismo y la pesca, pero por favor siempre tenga en cuenta las corrientes de retorno, un fenómeno permanente que puede arrastrarlo y por lo tanto provocarle ahogamiento. Esas serán las condiciones del tiempo. Recuerde que hay probabilidades de lluvias prácticamente durante todo el día y recuerde, el observatorio informa.
1: Ya sabe, ¿verdad? Hay probabilidad de lluvia. 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Ok, nos vamos a lo que sigue entonces. ¿Qué tenemos por acá en esta mañana? Ah, los comerciales. Permíteme entonces. Después de comerciales venimos con más temas que tenemos. Y nuestros oyentes, Brody, ¿qué nos decía Brody? Buenos días, Brody.
3: Buenos días, Leslie. Buenos días. Saluditos. ¿Qué tal? ¿Cómo estás?
1: Todo bien, Brody. Mira, gracias a Dios.
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1: Gracias, Brody. Saludos. No, y me estaban preguntando que a dónde pueden ir para purgarse. La información que nos da Luis es que solamente lleguen a Yucuaiquín y que pregunten por ella. Si gusta, le voy a compartir yo el audio que nos ha compartido Luis. Escucha nuevamente este audio usted y ahí informa a ella qué es el trabajo que ella hace, ¿verdad? Hey, buscándole para ayudar un poquito. Ya son las 10:11 y ya volvemos después de comerciales. Hidrates, hidrates, está caliente.
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Ya son las 10 con 18 minutos. Gracias por estar conectados con La Fabulosa y en el show de la mañana. Ahorita vamos a darles sobre algunas de las cosas que son delito y que muchos de nosotros no sabemos. Porque en realidad, aunque no tengamos jóvenes, pero desde pequeños tenemos que irles enseñando un poco de qué tienen que hacer, de qué manera van a usar las redes sociales, ya sea los grupos de WhatsApp o si tienen también grupos, ya sea escolares o grupos de WhatsApp normales como amigos, ¿verdad? Entre compañeros también se hacen. Muchos jóvenes están en grupos de WhatsApp donde los amigos están compartiendo algunas fotos, algunas cosas que son obscenas, algunas fotos también que puedan ser de sus ex. Entonces piensan que eso es gracioso y hasta las reenvían, sin saber que solamente por reenviar una foto podrían pasar hasta 6 años en prisión, aunque sean adolescentes. Por eso es importante que nosotros revisemos o les hagamos conciencia de que ese tipo de cuestiones que ellas pueden realizar los pueden llevar a la cárcel. Es un delito y muy grave. Eso es de 5 años, 6 años, pero hay también delitos que podrían estar hasta en 30 años de prisión. Así que, ¿cuáles son aquellas cosas que son delito y algunos de nosotros como padres no le hemos dicho a nuestros jóvenes? Y va en cuenta mujeres y hombres. Ok, lo primero es reenviar una foto íntima. Aunque él no haya tomado la foto, aunque ella se la haya enviado en una conversación de WhatsApp, pero y si él o ella le ha compartido a alguien más sin su permiso, eso es un delito por ley. Entonces, si le llega esa fotografía, se comparte a uno o más usuarios, ya tendría que estar en prisión si la otra persona lo demanda. Así que lo tome en cuenta. También, si la foto es de una menor de edad, ya sea mujer u hombre que esté en esa fotografía y es menor de edad, y si se la ha compartido a otra persona de paso, ahí tiene muchísimos problemas. Porque es un delito de abuso sexual infantil, con solo enviar la foto de un menor de edad. Aunque él o ella lo haya mandado, pero la pena va entre 7 a 12 años de prisión. Es un delito grave. Si usted ha compartido la foto de una menor de edad, si fueron novios o si son novios, si usted la compartió y se da cuenta, esa persona puede demandarlo o demandarla, en el caso de si es niño también, porque aquí hablamos entre si es una jovencita menor de edad, pero también puede ser un jovencito de menor de edad. Tengan cuidado con eso. También, si tocó a su novia o novio sin que le haya dicho que sí, porque algunos hombres creen que si ella no dijo que no, entonces dijo que sí. Ok, lo que dijo en silencio, ya ellos lo deduce por, ajá, si quiere, ¿verdad? Así que la falta de un no, no es un sí de por ley. Así que también aquí cuenta la ley que si usted se quedó callada o callado y alguien de alrededor, o sea, con los que usted comparte, o su propia pareja, le tocó y no respetó ese no, eso es un delito. Así que no puede usted quedarse callado o callada con esto. Va la pena de 8 a 30 años con este delito. De que si usted está drogado, drogada, o borracho, borracha, o si usted está molesta, y si usted... porque a veces, no sé, pero en pareja es como... Si está uno molesto y viene, se acerca y quiere abrazarle, ¡no! Y luego dice, no, no es no. O sea, con solo el hecho de que no respeta un no, ya usted, aunque le ame a esa persona, usted puede ya ir porque es un delito de 8 a 30 años. También, otra de las cosas que por ley también podría ir a la cárcel la persona que lo haga es que si dice que no o que ya no, que va en cuenta también de lo otro de borracha o drogada. Si una persona dijo que no en sus 5 sentidos... o dijo que no si estaba borracha o drogada, o si dijo que sí, también no sería tan válido, así que se podría ir a 8 o 30 años, así también como si usted dijo que no, o que ya no, aunque estén intimidados, estén besando, o lo que sea, si dice ya no, y si esa persona lo hizo forzadamente, ya usted está en un delito. Hable usted con su hijo, así como yo podría ir hablando ya con mi hijo, que ya tiene 7 años, podríamos ir hablando de los límites, porque esto va en cuenta para mujeres y para hombres.
si yo le enseño a mi hijo que por solo el hecho de ser varoncito, que él pueda hacer ese tipo de cosas con una mujer, por ejemplo, tocarla o besarla, cuando ya diga no, poner ese tipo de límites, creo que sí va a ir muy en cuenta para que después no estemos como enojados quizá con la persona que los vaya a demandar. Hay que tener en cuenta los respetos también y los límites. Hablemos nosotros de que cuando salga a fiestas, que después si tiene como que una relación con alguien, si se van a ver por ahí, pues que siempre tome en cuenta el respeto, ¿verdad? Si tiene hija, enséñele usted también lo mismo. Que nada de eso es culpa y que siempre puede contarle a usted como madre o como padre, porque a veces quizá no van a denunciarlo, se callan por miedo a perder la pareja y por miedo también a que pueda venirse algo, una repercusión. Entonces, pasemos nosotros la información a nuestros hijos y que tengan muy en cuenta del respeto en un grupo de WhatsApp también para verificar qué es lo que hay en ese contenido, revisarlo, si podemos tener acceso nosotros al WhatsApp de nuestros hijos. Yo creo que ya en adolescentes cuesta un poco, pero si están bajo de su casa podría hacerlo todavía. En niños algo pequeños es como un poco más fácil el poder estar verificando que se podrían enviar en un grupo de WhatsApp, porque desde que ya empiezan a leer, ya ellos quieren mandar cosas en WhatsApp. Desde imágenes, hay como demasiados stickers que son como un poco pornográficos que podrían ir en cuenta también. En chiquitines hay que ver qué es lo que ellos comparten porque les surge la curiosidad también más que todo. Pero aquí hablamos más de las leyes, ¿verdad? Del cómo poner un límite y de también las leyes, cómo podrían ir detrás de ese delito al nosotros y respetar ese límite que nos pone la otra persona. Esto estamos hablándolo para menores de edad. Delitos, los mismos que he mencionado, van también en cuenta de esos años o muchos años más también. Así que tomémoslo en cuenta. Hay algunos que se quedan callados cuando sufren de ese tipo de acosos o de irrespetos en la relación de novios o... Sí, de novios podrían ser. O a veces hasta son amigos y ven ese tipo de irresponsabilidades y ya luego surge de que se están lamentando. No, es que saqué a mi hijo. No, es que esto y lo otro. Pero, ajá, ¿y usted sabe cómo se comporta su hijo o su hija? A veces nosotros los papás somos los últimos en darnos cuenta cómo se comportan nuestros hijos. Y es bueno también preguntarles ahí de vez en cuando, oye, ¿cómo es? Porque yo, por ejemplo, como sé que mi hijo podría hasta mentirme a mí, ¿qué es lo que yo hago? Yo o le pregunto al maestro o le pregunto a los compañeritos. No debería hacer esto, pero yo lo hago. Cuando yo puedo, me acerco a uno de ellos y les pregunto cómo se comporta mi hijo. Que si él sale del aula, que si él con quién anda en el recreo y todo, y le pido permiso al maestro de hacer eso, de acercarme a otro niño para preguntarle eso. Porque a veces, de verdad, nuestros hijos nos van a mentir de cómo se comportan. Sí sabemos en la casa qué tenemos, pero fuera de casa no sabemos lo que tenemos porque ahí ya se liberan, ya las manillas que han aprendido o las que tienen ya lo sacan todo. Así que eso puede surgir también. Bueno, ya cerramos el tema. Saludos a Elizabeth que nos compartió un videíto. Yo creo que desde allá de las montañitas de Nueva Esparta nos tomó este video desde lo alto y lo vamos a compartir en el estado. Antes de irnos a otro tema que tengo por acá también, ya les voy a decir de qué se trata el otro tema que tengo. Es de los trabajos que están dejando ahorita en todo el país, no solamente en el oriente. En todas las escuelas nacionales están dejando la creatividad de cada familia o de cada padre de familia que se haga el traje o algo alusivo a astronautas. Entonces, hay algunos que han publicado a través de las redes sociales mucha molestia y otros que también están como que caos, preguntando y cómo hacer un traje de astronauta. En fin, yo les voy a dar cómo están comentando algunos en las redes sociales sobre esto, que ha traído un problema para algunos, un estrés, mejor dicho. Y para otros, pues están tranquilos y a manera de creatividad lo van a realizar en casa. Vamos a escuchar este tema de Andy Rivera, Dalex y Rey con ¿Cómo hacías conmigo? Ese tema estrenado hace 3 días, vamos a escucharlo.

0: Que perreando. Ya son las 10:31. Gracias por estar conectados. Así que muchos están quejando de esto. Yo creo que ha llegado a la ministra de Educación de El Salvador sobre lo que están haciendo en algunas actividades de escuelas públicas de nuestro país. Ahorita ellos tienen como cada semana, por ejemplo, esta semana corresponde a los viajeros en el espacio, que empieza desde hoy hasta el 9 de octubre. Entonces, en cada centro educativo, pues realizan actividades, formando siempre o tomando en cuenta, hacen algunas actividades en la escuela. Ellos, como maestros, pues se están preparando con algo alusivo a los astronautas, a cuestiones de planeta. Entonces, la misión para los estudiantes nada más es prepararse, ¿verdad? Un casco, la elaboración se podría realizar en la escuela, pero como no hay espacio, lo dejan para que los papás lo hagamos en la casa. Para que hagan, es como un desfile o exposición de creaciones espaciales que pueden tener algunos niños ya vestidos así de astronautas. Puede ser algunos robots o alienígenas, puede ser... Alguien se puede hacer como algún planeta, podría ser, no solo podría ser astronauta. Aunque la mayoría pues andan como astronauta, ¿verdad? Que los niños es como, yo quiero ser astronauta. Así que muchísimos papás se están quejando de eso. La señora ministra pues lo que busca es que nosotros los papás con nuestros hijos tengamos un bonito momento juntos y pongamos en práctica la creatividad, ¿verdad? Pero la realidad es otra cosa. Algunos de nosotros los papás nos estresamos haciendo esas cosas y los niños en realidad es como que, ah, mami, qué bonito va quedando, pero en realidad no hacen nada, solo están viendo. Tampoco es correcto, ¿verdad?, que nos pongamos a gastar una barbaridad para un ratito, porque hay algunos que hasta $50 han gastado, andan pidiendo para el dichoso traje. Y la verdad es que la verdad es que hay que compartir el momento con nuestros hijos. Algunos dicen dentro de comentarios, ¿verdad? En el kinder de mi hija han pedido que no se gaste, que lo hagamos lo más reciclado posible y es para el jueves, no para mañana, dicen algunos. Bueno, en el centro educativo de mi hijo le corresponde hasta el viernes, pero imagínense ustedes que yo estoy todos los días, ya saben ustedes el horario que he tenido con ustedes, hacer este traje. Ok, es como de tener tiempo, ¿verdad? Muchos papás se van quejando siempre, pero es crear bonitos momentos con nuestros hijos. Siempre tratamos de participar en todo lo que piden en la escuela porque eso se guardan en las etapas que ellos están realizando en cada año. Y si no lo hacemos, el niño o la niña se va a sentir mal porque lo van a ver de menos hacia un lado. Se va a ir él porque no va a entrar dentro de la actividad, ¿verdad?, que le corresponde. Lo importante es que mi hijo o mi hija disfrute mucho del momento, dice. Hay que tratar de hacer las cosas. Yo trato que mis hijos no falten a las actividades, por eso, si no, siempre los hago los trajes o los disfraces, pues, o si no, yo los mando a hacer, dice. Lo importante es que vayan de acuerdo a la ocasión, dice una oyente por acá. A muchos no les gusta y menos trabajar al lado de los hijos, pero el celular, las amistades y el vicio no sueltan y se quejan, dice. Totalmente de acuerdo esta vez. Ay, no, es que sí, es algo alusivo a todo lo espacial. Es algo alusivo, puede ser una diadema, puede ser nada más el casco. Algunos han hecho algún chaleco nada más así de astronauta. Otros el traje más el casco. Otros la mochila de astronauta. Entonces, ninguna maestra le ha dicho nada. Algunos hasta perdidos andan, no han revisado ni el cuaderno. Pues lo que está en alguno buscando en las redes sociales, miren, uno se va a Facebook y por todos lados se ve, oiga, ¿dónde puedo encontrar esto? ¿Dónde puedo encontrar esto? ¿A qué precio lo da? Y todavía tiene ahí listo. Hoy es el concierto de Iron Maiden en el Mágico González. No me gusta Iron Maiden, fíjate. Pero qué bien por los que van a ir a disfrutar ahora. Así que el dichoso traje, ay no, ha traído como que momentos de estrés en algunos padres y para otros pues han estado haciendo el trabajo durante este fin de semana. Porque como les digo, para algunos les correspondía en un centro educativo hoy lunes, otros les va a tocar mañana y así sucesivamente. A mí me corresponde hasta el viernes. Así que ahí sí estamos con estas obligaciones y las cosas que se están realizando acá. En nuestro país, El Salvador, en las escuelas públicas. ¿Qué otro concierto ha habido? Montaner se lució también este fin de semana, ¿vos no viste? Sí, Montaner se lució, estuvo acá para llorar. Ay, 10:37, nos vamos a comerciales y ya vengo con otro tema de los loquíos que hay, temas locos.
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0: Híjole, mano, hablar de comida ahorita le da un antojo a uno ver comer. Hola, Mari, dígame.
1: Hola, buenos días.
0: Buenos días, Mari Galeano.
1: ¿Cómo está? ¿Cómo?
0: Fíjese que todo bien aquí.
1: Fíjese que yo lo que le voy a decir que, que lo que están haciendo los niños, dígame, para mí es divertido. Porque ellos van descubriendo los planetas y todo. Bueno, para mí es divertido todo.
0: Ay, sí, es divertido.
1: Que sí, es que es divertido porque...
0: ¿Pero hacerlo?
1: Porque yo y mi hija estamos haciendo la estrella que va a usar el viernes. Y ella bien contenta, acordando los pedacitos que iba dejando, pegándolos con silicón y todo eso. Es bien divertido.
0: Ah, qué bueno que ustedes lo están viendo de la manera divertida, porque algunos considero que hay papás que sí tienen mucho tiempo libre, por ejemplo, y fluyen las ideas más rápido. La creatividad se puede estar como para hacerlo al instante, si es posible, en un solo día. Pero hay algunos papás también que no tienen tiempo. Y por eso es que les parece como un poco estresante hacer esto, aparte del estrés del trabajo. Y se quejan. En realidad, yo aunque quizá compre en algún momento el trabajo o le haga algunos detallitos a mano, ¿verdad? Yo siento que no me quejo nunca, porque en realidad todos en algún momento hicimos algún trabajo en casa el cual llevaba tiempo para realizarlo, con el cartón o corcholatas. En aquellos tiempos nos dejaban otros trabajos que eran un poco más fácil, creo o siento. En cambio ahora son un poco más difícil porque le dejaron, por ejemplo, la otra vez a mi hijo hacer como un medio de transporte, ya sea terrestre, marítimo o ¿cuál es el otro? ¿El aire? Ustedes, se me ha escapado ahorita. Aéreo. Cualquiera de estos, y pues es como que siempre de cuestiones reciclables. Y en ese tiempo sí tuve yo el espacio para poderlo hacer. Pero hay papás que se quejan, pero bueno, en realidad hay que cumplir con la tarea, porque a mí me daría mucha pena que mi hijo no lleve su tarea solo porque yo no me esmeré. En vez de quejarme, mejor hacerlo o buscar la manera en que lo lleve, pues, el trabajo, para que pueda ser partícipe también, no se quede solo viendo a los demás o a huevadito, ¿verdad? Pero bueno, ok, ya son las 10:43, yo bien campante aquí, como que yo voy a dar el tema loco, pero en realidad lo que les voy ahorita a hablar es sobre el conteo, las celebraciones, y por supuesto invitarles a que vayan a Dentales Cuscatlán, donde le están esperando a usted para que vaya a checarse sus dientes. 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Ok, nos vamos ya entonces al conteo y las celebraciones para este día 5 de octubre.

0: hoy. Adelante, Omar y Leslie.
1: ¿Cuántos días faltan para que se termine el año? Hoy, 5 de octubre. ¿Cuántos días faltan? 87 días, qué poquitos. 87 días para que se nos vaya el año. 87. Para que sea Navidad, a 87 le restamos 1, 2, 3, 4, 5, 6, 7 días. 80 días para que sea Navidad. Ok. ¿Qué celebramos un día como hoy? Hoy nos vamos con el santoral. Hoy 5 de octubre se celebra el santo Santa Flaviana, Santa Gala, San Froilán, San Mauro, San Plácido y San Atilano. Santa Flaviana, Santa Gala, San Froilán, San Mauro, San Plácido y San Atilano. Ellos son los santos. Hoy es el Día Mundial del Hábitat. Qué bonita celebración. ¿Por qué celebrar esto del Día del Hábitat? El gran detonante que motivó la creación de este día fue desde la década de los 80s. A esta parte se ha visto como cada vez más personas que viven en zonas rurales abandonan sus hogares y se trasladan a las ciudades con el anhelo de conseguir un mejor estilo de vida. ¿Será cierto, señores? ¿Será cierto que de la zona rural se vienen para la ciudad? Cuéntenmelo. Ustedes los que viven en la zona rural, cuéntenme cuánta gente han visto que han dejado sus casas solos y que se han venido a San Miguel o se han venido a Santa Rosa o a algunos lugares acá cercanos a la ciudad. Cuéntenme para ver si es cierto lo que se dice. También hoy 5 de octubre se celebra el Día Mundial de las y los Docentes. Es mundial. Día Mundial. Así que hay que celebrarlo nosotros. Bueno, ya lo celebramos acá en nuestro país, El Salvador. Ya tenían el día específico, el 22. Pero en esta fecha se debe a que en el año 1966 se conmemoró una conferencia intergubernamental especial sobre el estado de los docentes para discutir sobre los deberes, pero sobre todo los derechos del gremio docente a nivel mundial. A saber si todavía se está respetando, ¿verdad?, los derechos y deberes hacia ellos, porque un buen maestro es aquel que obviamente tiene la motivación de un buen pago, que se le dé el descanso que merece. Así es también cualquier persona en cualquier trabajo. Si se le paga bien, si está cómodo en su empresa, es decir, acá los maestros en las escuelas, si están cómodamente también por parte de la dirección hacia ellos como docentes, respetos mutuos, se les cancela el tiempo, también tienen sus días de descanso como debería de ser. Ellos también en su profesionalismo ya lo desempeñan como un buen docente hacia los alumnos. Así que pregunte usted. Ya justo que se celebra esto, pregúntele usted a su hijo: oye, ¿cómo es tu maestro? ¿Cómo es tu maestro? ¿Cómo tu maestra? Pregúntenle cómo ellos se desempeñan de acuerdo a cuántos alumnos tienen también. Es de mi respeto, la verdad. Yo siempre lo he dicho, al menos al docente de mi hijo, tiene 34 alumnos y a veces nosotros con 5 o 3 niños en casa como que nos volvemos locos. Ya no digamos maestros que tienen tanta paciencia y la vocación, de verdad que es un profesionalismo para ellos, así que felicidades. También hoy se celebra el Día Internacional de la Educación Vial. Interesante. La educación vial o educación para la seguridad vial consiste en el aprendizaje de conocimientos relacionados con la adquisición y desarrollo de competencias y capacidades orientadas a promover la seguridad vial. Hay que prevenir accidentes nosotros. La verdad es que la educación no solamente es que sepamos las señales de tránsito. No, no es solo eso. Creo que la educación para tener una buena seguridad vial consiste para todos los que son peatones y también para todos los que son conductores, para ambos. Y dentro de esta educación tiene que ir el respeto hacia los demás, porque una persona que no respeta a otro, peor va a respetar con su auto a otro que vaya quizá como caminando por ahí, o a otro que vea una moto, porque yo soy y voy en carro y aquel pe, y le dice pe, pa, le dicen muchas cosas solo porque va en la moto y le empiezan a decir cosas. Aunque algunos vayan manejando mal, no tengamos o no nos creamos en el derecho de sacarle hasta la madre cuando estamos ahí molestos. ¡Papá! Yo he visto gente que, híjole, mano. Tengan paciencia a la hora de conducir. La educación vial también se nota en la educación suya a la hora de si está pitando de más, uno dice, ¡ay, qué gente más intolerante! A uno lo pone hasta de... Y eso que uno va a veces de copiloto, no va manejando. Ya como conductor a uno también se le irrita a cualquiera del día también. Bueno, otra de las celebraciones es el Día Internacional de los Inquilinos. El primer lunes del mes de octubre se celebra el Día Internacional de los Inquilinos con la finalidad de divulgar y promover los derechos de los inquilinos mediante viviendas dignas, con un alquiler justo, accesible, y se pretende sensibilizar a la opinión pública acerca de las situaciones de abuso o la degradación y elevados costos también que hay de renta y que afrontan muchas personas que a veces no poseen una vivienda propia. Así que estas son las celebraciones. ¡Ah! Me quedan más todavía. Sí. Hoy también es el Día Mundial de la Arquitectura y el Día Mundial de las... Y lo, ah, no, esa ya la di. El Día de la Arquitectura también se celebra hoy. No a los arquitectos. De la arquitectura. ¿Y por qué? Ok, la vivienda es un derecho humano, construyámoslo. Este también se celebra así como el anterior de los inquilinos, el primer lunes del mes de octubre. Se celebra la arquitectura. Espérenme que aquí también hablan sobre el hábitat.

0: tenemos. Son las 10:53.
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0: 10:55.

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1: Ya son las 10:56, nos vamos a titulares gracias a Natural Sunshine. 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Y Noni también está disponible. 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Tienen el mismo sabor, casi el toquecito de esos tres. 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

0: De transporte de carga fuera de circulación por incumplimiento de regulación técnica en El Salvador. Piden suspender discusión sobre reforma de la jornada laboral en El Salvador. Mientras no haya asistencia, no se realizará. Una empleada, esto en internacionales, una empleada y un hospital en cuarentena. ¿Qué se sabe sobre la situación en un centro de investigación de pestes en Rusia? El presidente español anuncia elecciones anticipadas en noviembre ante la crisis de vivienda. Ha llegado el momento de que los españoles y españolas decidáis qué futuro queréis. Mis padres estaban a punto de quedarse indocumentados. Estudiantes salvadoreños en Estados Unidos relatan angustia ante el limbo del TPS. En internacionales siempre, el ex príncipe Andrés toma medidas legales contra la policía por registrar su domicilio en relación con los archivos del pederasta Jeffrey Epstein. También, para finalizar, abogado de la víctima de Cornell denuncia amenazas en su contra y su clienta también. Y le están diciendo que hay personas allá afuera intentando localizarlas. 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Agradezco muchísimo la sintonía, cuídense bastante, feliz inicio de semana. Bueno, que toda la semana esté muy bonita para todos nosotros. Y nos vemos hasta mañana.
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6: Las 11:03, iniciamos esta hora del menú donde usted pide la canción que usted quiere escuchar, no importando el género. Pide su canción hasta las 11:30. Estoy por acá con ustedes, así que háganla ahorita, por favor. Complaciendo a Sergio Reyes hasta Nueva York. Saludos.

0: Qué crueldad, no sea así. Vea la vela por lo menos. Vamos con el taxista de los dinos. Dinosaurios.
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2: Saben, tuve tantos trabajos. Fui lavaplatos, mesero y cocinero, peón y albañil, ayudante de mecánica, un mil usos cualquiera. Pero ahora les quiero contar de cuando era taxista.

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7: Saludos para Daisy, vamos complaciendo Navidad de los Pobres. También saluditos a Otoniel, buenos días. 11:22, disfrutamos de la hora del menú.

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3: 12:06.
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8: La vitamina para hoy lleva por nombre el jarrón de porcelana y la rosa. El gran maestro y el guardián compartían la administración de un monasterio zen. Cierto día, el guardián murió y fue necesario sustituirlo. El gran maestro reunió a todos los discípulos para elegir quién tendría el honor de trabajar directamente a su lado. Voy a presentarles un problema, dijo el gran maestro, y aquel que lo resuelva primero será el nuevo guardián del templo. Terminado su cortesismo, colocó un banquito en el centro del salón. Sobre este puso un jarrón de porcelana carísimo, con una rosa roja para adornarlo. He aquí el problema, dijo el gran maestro. Los discípulos contemplaron perplejos lo que tenían delante. Los diseños sofisticados y los rayos de la porcelana, la frescura y la elegancia de la flor. ¿Qué representaba todo esto? ¿Qué debían hacer? ¿Cuál sería el enigma? Después de algunos minutos, uno de los discípulos se puso de pie y miró a su vez al maestro y a los alumnos. Después, caminó resueltamente hacia el jarrón y lo arrojó contra el suelo, destruyéndolo. Tú serás el nuevo guardián, dijo el gran maestro al alumno. Cuando éste volvió a su lugar, explicó: yo fui muy claro. Le dije que estaba ante un problema. Sin importar lo bello o fascinante que pueda ser, un problema tiene que ser eliminado. Un problema es un problema. Puede ser un jarrón de porcelana, un lindo amor que ya perdió su sentido, un camino que ha de ser dejado de lado, pero que insistimos en recorrer porque nos reconforta. Solo hay una manera de liderar con un problema: atacándolo de frente. En esos momentos no se puede tener piedad ni dejarse tentar por el lado fascinante que todo conflicto carga consigo. Esta es la lectura de esta vitamina. Este es el problema. Este es lo que nos va a hacer a nosotros ahora platicar con usted y ver si estamos de acuerdo en lo que un problema es un problema. Y que ese problema tenemos que erradicarlo, cortarlo, amarrarlo, quitarlo, como sea. Porque es un problema. Ahí tenemos que ir nosotros dándonos cuenta de que estamos necesitados de actuar. Estamos conscientes que cuando tenemos un problema ante nosotros, algo tenemos que actuar, y tenemos que actuar quizás de inmediato. Y no debemos dejar pasar que porque está bonito lo que le pasó al resto de los alumnos que comenzaron a mirar el jarrón, un jarrón sofisticado, carísimo, le veían la frescura de la flor, la elegancia de la flor, los diseños sofisticados que tenía aquel jarrón, y me imagino que se ponían a pensar en el precio del jarrón. A veces nosotros también nos ponemos a pensar el precio que podríamos pagar o tener o correr por enfrentar un problema que nos está agobiando. A veces nos viene a nuestro hogar y a nuestra familia problemas grandes que no le encontramos salida, pero tenemos que enfrentarlo. Tenemos que llegar y enfrentar y decir, bueno, este es un problema y aquí lo que vamos a tener que hacer es cortarlo de raíz. A veces tenemos pleitos con nuestros vecinos por la rama de los árboles, por la basura de la calle, porque pasan y nos manchan las paredes. Y esto que estoy poniendo son cosas muy insignificantes, pero los pequeños detalles son los que al final se hacen grandes, son los que al final vienen las enemistades, son los que al final vienen las muertes, las riñas entre vecinos, entre amigos. Y eso es lo que queremos de hoy darles a conocer a ustedes. Por eso este gran maestro, cuando dice les voy a presentar un problema, a él se le había muerto su guardián y alguien tenía que tomar ese reto y quería sacarlo de los mismos alumnos que estaban allí. Todos se quedaron viendo el jarrón. A veces muchos de nosotros también vemos un problema y lo que hacemos es pasar por desapercibido el problema, pasar muy lejos de donde esté el problema. A veces no nos queremos enfrentar. A veces aquí y en nuestros pueblos hablamos tanto y queremos hacer tanto, pero no nos unimos para poder enfrentar el problema, sino que lo dejamos alejado y lo dejamos a veces que una sola persona resuelve el problema de una población. Y somos todos. Somos todos los que tenemos que ir enfrentando poco a poco aquellas dificultades que, como todos los alumnos en esta oportunidad con el gran maestro, enfrentaron. Pero solamente uno tomó la acción. Solamente uno se levantó. Y lo que hubiese pasado, se corrió el riesgo de levantarse, quebrar el jarrón y ahí terminaba el problema. Y con eso gana el puesto. No con esto estamos hablando de que usted tiene que emplear la violencia en este sentido. No. Estamos diciendo de que debido a estas circunstancias, a estas cosas, es como nuestros amigos solamente quedan que usted tiene un problema grande, pero nadie lo ayuda, nadie le hace nada. Resuélvalo como pueda. Y este hombre fue lo que tomó la batuta de poder levantarse, tomar el jarrón, arrojarlo contra el suelo, destruyendo aquel problema. Ahí se terminó el problema. Nosotros tenemos que ir, a veces tenemos problemas con nuestros vecinos, hay que ir a enfrentarlos, hay que ir a hablar con ellos. A veces usted tiene una deuda en un lugar, en una financiera o con algún amigo o con quien sea, y cuando le llegan a buscar para cobrarlo, se esconde. Vaya a enfrentarlo y dígale: mire, en este momento yo no puedo cancelarle. En este momento yo estoy pasando una situación quizás más difícil de la que ustedes están pasando. Deme la oportunidad de recuperarme, deme tiempo que se lo voy a pagar. Pero no se esconda. Trate de salir adelante. Trate de hacerlo de la mejor manera, pero enfrentando el problema. Porque si no, el problema se le hace más largo. Es posible que usted consiga en ese momento, y hoy que estamos en esta situación económica difícil, es posible que consiga usted que le quiten los intereses. Es posible que le bajen la cuota. Es posible que le den un tiempo para recuperarse y pagar. Tantas posibilidades, pero enfrente el problema. Usted tiene necesidad de veces de trabajar y siente aquella barrera o aquel temor: es que si voy, ¿qué tal si me dicen que no? Ese es un problema. Deje el temor de lado y camine. Vaya a pedir ese trabajo. Es posible que a usted lo estén esperando, pero no se quede ahí acobardado. Es posible que usted también tenga necesidad de algo que tiene su hermano, su vecino, su pariente, un amigo. Y a veces decimos nosotros: no, pero es que me da pena pedírselo a este. ¿Qué va a pensar? ¿Qué se va a imaginar de mí? Si usted tiene necesidad de ello, vaya y dígale, cuéntele que está pasando ese problema. Es posible que lo ayude, pero enfréntelo. Solo así usted puede ir manejando las cosas que realmente quiere. Quiere emprender un negocio, no le tenga miedo. Comenzamos a veces a decir: ay, Dios mío, voy a viajar ahora y se cae el avión. O vamos para cualquier otro lugar y vamos en el carro y si chocamos. Y comenzamos a hablar de las supersticiones. Ni viaja, ni camina, ni se cae el avión, ni choque el que va. Nada, no pasó nada. Usted a veces hace el problema mental. Sea positivo. Usted debe de levantarse todos los días por la mañana muy positivo. Que las cosas le van a salir bien si usted se lo propone. Y si usted se las pone en su mente. Porque si en la mente usted tiene solamente cosas negativas, saldrá a la calle a hacer cosas negativas. Pero si en su mente están cosas positivas, saldrá a la calle a hacer cosas positivas. Haga lo que hizo este alumno: apartar el problema para seguir adelante. Y es de la única manera en la que nosotros nos vamos a convertir en ese guardián. A veces aquí necesitamos personas que nos ayuden, y a veces por temor no conseguimos nada. Dice que después de algunos minutos, uno de los discípulos se puso de pie y miró a su vez al maestro. Y los alumnos, me imagino que se quedaron sorprendidos. Después caminó resueltamente hacia el jarrón y lo arrojó contra el suelo, quebrándolo, destruyéndolo, haciéndolo pedacitos. Apartó el problema. Ya desde ahí se levantaron los alumnos, se terminó el problema, el hombre fue el guardián y adelante. Le puede pasar a usted también. No se vaya a quedar como el resto de los discípulos, perplejos, viendo lo que tenían adelante de ellos, viendo aquello: ay, y si llego donde esté y no me quiere hablar, y si no me quiere saludar. ¿Cuántas veces lo he encontrado en la calle y le doy los buenos días y no me los contesta? ¿Y qué va a pensar la gente? La gente, deje que piense la gente lo que quiera. Al final usted resuelve su problema. Porque dice, nadie, aquí hay un dicho que dice: nadie te va a resolver los problemas tuyos. Tienes que resolverlos tú. Así es que usted debe de enfrentarlos. Usted puede ser el nuevo guardián de toda esta familia o de todo su hogar. Y hasta después se va a dar cuenta usted de que pudo pasar el problema que tenía, que lo pudo resolver. Un problema es un problema. El problema puede ser el jarrón que tenía usted en la pasada, puede ser un lindo amor que ya perdió su sentido. No es que vayamos a hablar acá de desintegración familiar, pero a veces hay que enfrentar los problemas. Y a veces tenemos problemas en nuestros hogares con nuestras esposas, o las mujeres con los esposos, y no lo tocan porque dicen, ay, si me quedo sola, ¿qué va a pasar? Se me cae el mundo. Y nosotros los hombres, ay, Dios mío, dicen, ¿qué va a pasar si dejo a esta mujer? Mis hijos, tan pequeños. Enfrente el problema, hermano. Hable, dialogue, practíquelo. Que si no lo practica, que si no lo resuelve, que si no lo habla, el problema día a día se va haciendo más grande. Enfrente las cosas. Diga las verdades. Hable con claridad. El problema hay que apartarlo. Y entre más rápido se aparta, es mejor. Dice que solo hay una manera de liderar con un problema, o de lidiar con un problema, atacándolo de frente. En esos momentos no se puede tener ni piedad, ni dejarse tentar por el lado fascinante, o como nosotros decimos, el lado flaco, que todo conflicto carga consigo. Enfrentemos los problemas, o apartemos los problemas. Problemas pequeños, cada día que los vamos pasando, se van haciendo más grandes. Cuando usted tenga un problema, acuérdese del jarrón de porcelana y la rosa. No vea realmente lo bonito o lo que le puede pasar del problema. Vaya, hable, enfrente, pida, negocie, lo que quiera, pero hágalo. No se quede solo sentado como el resto de los alumnos. Haga lo que hizo este alumno: levantarse, tirarle el jarrón al suelo y quebrarlo. De esa forma se terminó el problema ahí. Hubo nuevo guardián y hubo nuevo líder. Esta es la vitamina de hoy. Dios que los bendiga a todos.
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3: Oh mi Dios. Une los corazones de tus siervos y revélales tu gran propósito, que sigan tus mandamientos y permanezcan en tu ley. Ayúdales, oh Dios, en sus esfuerzos y confíales fuerza para servirte. Oh Dios, no los abandones a sí mismo, sino guía sus pasos con la luz de tu conocimiento y alegra sus corazones con tu amor. Verdaderamente, tú que eres su auxiliador y su Señor.
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3: ¿Qué tal, amables oyentes, amigos consultantes? Todos ustedes reciban la bendición de nuestro Dios, Padre Todopoderoso, y la bendición de estos sus amigos, sus servidores, sus más confidentes amigos de confianza, el equipo humano de Gotas del Saber, que estamos aquí diariamente llevándoles este mensaje de orientación, este mensaje de guía, para que ustedes puedan vivir tranquilos, sin ningún problema. Ya saben, mis amigos del programa, la forma, la manera, cómo participar de este su programa de Gotas del Saber. Usted nos escribe una carta, nos relata su problema, nos dice o nos comunica qué le está pasando, qué le está sucediendo, y con el mayor gusto estamos nosotros aquí para servirle. Y estamos aquí en esta bella ciudad para orientarles, para ayudarles y decirles a ustedes por qué no progresan, por qué no salen adelante, por qué su dinero no les rinde en sus manos, qué le está haciendo fracasar en sus negocios, porque cada día que pasa de su existencia es un día más de sufrimiento para ustedes. Todos y cada uno de esos problemas serán solucionados con garantía. Basta que usted nos visite personalmente, basta que usted llegue a nuestro consultorio, donde nosotros como mentalistas clarividentes le vamos a decir la razón, el motivo, la causa por el cual usted no progresa y vive completamente arruinado, fracasado, porque siempre su dinero se va de las manos como el peor de sus enemigos. Vamos a decirle por el dinero que le están debiendo no se lo han querido pagar. Vamos a decirle de esa herencia que usted ha estado esperando. Vamos a decirle que está existiendo en su casa, en su rancho, en su finca. Vamos a decirle por qué los animales de su rancho, de su finca se le mueren, por qué las tierras no le están produciendo nada o por qué las cosechas se le pierden. Vamos a hablarle nosotros, este equipo de clarividentes, con solo mirarle a usted la zarrosidad de su lengua, el iris de su vista. Vamos a decirle a usted la enfermedad que usted está sufriendo o padeciendo, si es una enfermedad natural o es una enfermedad sobrenatural. Nosotros somos naturópatas, somos iridiólogos, parapsicólogos, somos mentalistas, somos este equipo humano de Gotas del Saber, y estamos aquí en esta bella ciudad, atendiéndoles a todos y cada uno de ustedes para que ustedes encuentren la felicidad, para que encuentren la suerte, para que ustedes sean felices y alejen las tristezas, los sufrimientos, mala suerte, enfermedades, porque por eso Dios nos ha puesto esta misión. Nuestra misión es hacer el bien sin mirar a quién, y nos sentimos muy orgullosos porque ya llevamos mucho tiempo con ustedes, y lo que nos caracteriza a nosotros es este equipo humano de Gotas del Saber. Lo que nos anima siempre a salir adelante es nuestra honradez, nuestra sinceridad, nuestra honestidad para todos ustedes, hermanos nuestros. Ya saben, dejen de sufrir. Si usted es un hombre que juega y pierde, usted es una mujer que juega y pierde, es un hombre o una mujer que enamora y fracasa, es una persona que el dinero no le rinde absolutamente para nada, su hogar se está destruyendo, su matrimonio se está acabando, no hay comprensión, no hay amor, no hay entendimiento con su esposa o con su esposo y con sus hijos, es cuando usted debe de venir a una consulta en privado, personalmente aquí con este equipo humano de Gotas del Saber, porque nosotros somos clarividentes y mentalistas, pero ponga mucha atención al mensaje.
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3: Señores maestros de Gotas del Saber, y que Dios los siga iluminando para que sigan ayudando a las personas que como nosotros necesitamos de sus orientaciones, de su guía. Con este problema que tengo con mi hija lleva 4 años de novia con un hombre mucho mayor que ella, que por su acento, maestros, no se sabe de dónde es, aunque él dice que es de aquí. Ella, maestros, ha tenido varios pretendientes serios, responsables y profesionales. Mi hija, maestros, es bonita y decente y se merece lo mejor, pero por mucho que quiera dejar a ese hombre, no lo hace ni nos explica lo que está sucediendo. Señores de Gotas del Saber, espero que ustedes me den un buen consejo, porque no sé si este hombre es casado o comprometido o si tiene hijos. Mi hija, maestro, ya casi termina su carrera en la universidad y yo deseo de todo corazón que ella se independice, que tenga un hogar y que sea feliz, y que no vaya a ser burlada, maestros. Ayúdenme, se los pide Violeta, la madre preocupada. Mi estimada amiga Violeta, madre preocupada por su hija, le vamos a contestar nosotros, este equipo humano de Gotas del Saber. Primero que todo, hay varios asuntos en su caso. Lo primero que le vamos a decir a usted, usted quiere que su hija viva aparte para usted poder unirse al hombre con quien usted está saliendo desde hace más de 2 años. Nosotros sabemos que usted está saliendo con un señor y que este señor le ha dicho a usted que él quiere vivir a su lado, que él quiere que en su casa nadie se mortifique, y por eso usted quiere usted que su hija se vaya a vivir aparte. Y eso está muy bien, mi querida hermana, teniendo en cuenta que usted enviudó hace más de 5 años, amiga consultante. A su hija no le gusta ese novio como hombre, pero le agrada la idea de que es mayor que ella y aprende de él lo que ella no puede aprender con sus amigos jóvenes. Amiga, le es difícil alejarse de ese hombre a su hija. ¿Por qué? Porque este hombre a su hija la tiene chantajeada con unas fotografías que él le ha tomado a ella desnuda y le ha dicho que si ella decide alejarse de él, le va a mandar copias de esas fotografías a la familia, a los conocidos. Y por último, le queremos decir algo, ella no está interesada en casarse todavía, así es que usted puede estar tranquila, porque su hija piensa realizarse primero. Su hija va a ser una profesional y por eso ella no ha pensado en ningún compromiso. Le recomendamos a usted que deje que su hija sea la que ella decida. Usted no se entrometa demasiado porque ella es una mujer madura. Le aconsejamos, primero que todo, este equipo humano de Gotas del Saber, en apoyarla sin sacrificarla, mi querida hermana, ni tampoco sacrificar la relación amorosa de usted. Dígale a su hija sin misterios qué siente usted de vivir a solas con su novio. Ella aceptará. Ella sabe que usted es una mujer que ha guardado fidelidad, luto, y ella entenderá, ella comprenderá. Hágale entender que usted sabe lo de las fotografías, que puede dejar a ese hombre, porque en primer lugar, él no es capaz de cumplir esa amenaza. Y en segundo, esas fotografías, mi querida hermanita, a él se le perdieron ya. Su hija puede aprender muchas cosas de la vida sin tener que estar amarrada a un hombre que la tiene, como dicen, chantajeada. Hable con su hija. Su hija tiene una vida por delante muy hermosa, muy divina. 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
3: Señores maestros de Gotas del Saber, espero que ustedes se encuentren bien. Yo ando de turista por estas partes, dice, visitando unos familiares, y los saludo y les cuento mi caso. Nací el 6 de octubre de 1965. Trabajo en un barco de turismo que anda por el mundo y nunca he sido casado por la vida que llevo. Toda mi vida solo he trabajado y ahorrado pensando en mi futuro y en tener mi propio negocio para cuando yo me retire, dice. Yo confié siempre en mi familia. Yo los he ayudado siempre. Al hermano que me sigue le envié siempre mi dinero para invertirlo en una tienda, dice, de aparatos electrónicos. Yo le enviaba algo de dinero para ahorrarlo en el banco. Y esto lo he hecho por muchos años. O sea que el negocio estaba grande, maestros, y andaba muy bien. Ahora estoy aquí visitando a mi familia y la sorpresa que me he llevado no me deja vivir. El almacén está casi vacío. No hay dinero en el banco, maestro. Mi hermano no sabía cómo explicarme. Cuando él me vio, maestro, se puso casi a llorar y me dijo que la novia que él tenía, que trabajaba en el negocio con él y que era de su confianza, desapareció de la noche a la mañana, robándole todo, inclusive el dinero del banco, y que lo hizo por venganza, porque él volvió a verse con otra mujer que estaba viviendo antes, maestros. Mi hermano anda muy mal y a mí me da pena. Yo estoy muy enojado conmigo mismo por ser tan torpe. Deseo, maestro, saber si es verdad que mis ahorros, que con tanto sacrificio recogí, se han perdido en la forma que mi hermano dice. ¿Cómo se perdieron, maestros? ¿Cómo se perdió mi capital? ¿Qué hay detrás de todo esto? Por favor, contéstenme. Creo en ustedes y confío en que me darán una orientación correcta. Muchas gracias, se despide de ustedes atentamente el marinero estafado. Mi estimado amigo, mi estimado consultante, mi querido caballero, el marinero estafado, uno de los errores más grandes que un ser humano pueda cometer es ser confiado, y el exceso de confianza a usted lo ha perjudicado, porque usted es una persona noble, de buen corazón, de muchos sentimientos, pero mi amigo, su ingenuidad no tiene límites. Caballero, su hermano quiere dejar a la esposa con los hijos. ¿Para qué? Para él irse con la amante. Él todo lo ha planeado minuciosamente. Su hermano le está haciendo creer que la amante de él se fue con todo el dinero, que le llevó todas las cosas. Esto lo ha hecho a conciencia y premeditadamente. No le crea lo que le dice. Amigo, póngame mucha atención lo que le vamos a decir. La amante de su hermano se encuentra viviendo en otra ciudad. Si usted revisa los recibos de teléfono, va a encontrar repetidas veces el número telefónico, ya que ellos se comunican diariamente. Con ese número usted va a tener ubicada a la mujer que es la amante de su hermano. Y si usted va a la casa de su hermano, usted encontrará en la habitación que él tiene como oficina un escritorio. Y usted vaya a revisar la primer gaveta. Usted va a encontrar usted una cuenta de ahorros donde él tiene parte de su dinero. Y con estas pruebas usted tiene que hablar con su hermano cara a cara, frente a frente. Cuando él se sienta descubierto, él va a volver a llorar. Pero hoy sí va a llorar de verdad, porque antes él estaba fingiendo. Y él le contará la realidad. Amigo, usted va a jugar un papel muy importante. Póngame mucha atención. No solamente para recuperar lo suyo, sino para ayudar a su hermano, que está siendo víctima, óigalo muy bien, de un daño, de un trabajo negativo que le ha colocado la amante de él para mangonearlo a su antojo. Su hermano está actuando inconscientemente, mi amigo, y esta mujer ha utilizado muchas cosas negativas para tenerlo manipulado. Usted hable con él y comente el daño que le está haciendo esta mujer. Usted póngase de acuerdo para que usted mismo, usted se va a poner de acuerdo con su hermano para que usted lo traiga aquí a nuestra oficina, aquí a nuestro consultorio, para retirarle ese daño negativo, ese maleficio que el amante de su hermano le ha hecho. Cuando su hermano esté liberado de todo mal, entre los dos tienen que buscar y atrapar a esa mujer para quitarle lo que a usted le corresponde. Nosotros lo vamos a estar esperando aquí en nuestro consultorio, en nuestra oficina, para poderle aclararle todo y para hacer de usted un hombre sin problemas en el futuro. Nosotros le garantizamos, este equipo humano, que la suerte le va a cambiar. Usted va a tener triunfos, va a tener superación, pero tiene que visitarnos muy pronto.
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3: No olviden, mis amigos, que todos los días estamos atendiendo consultas a todos ustedes para que ustedes no se vayan a quedar sin dialogar, sin consultar con nosotros. Recuerde que no importa cuál sea su problema, venga y enséñenos la palma de su mano para hacerle un estudio a través de lo que es la quiromancia. Le vamos a decir sobre su presente, pasado y futuro. Vamos a verle la órbita de su vista para decirle a usted si su enfermedad es natural o es sobrenatural. Usted, con solo enseñarnos la cerrosidad de su lengua, nosotros le vamos a decir si su enfermedad es natural o es sobrenatural. Le vamos a decir a usted, con solo enseñar la palma de su mano, quién le quiere, quién le ama y quién le traiciona.
5: Así es, mis amigos, vamos a darle contestación. Vamos a leer y a darle contestación el siguiente mensaje que nos fue enviado por la vía del WhatsApp a nuestra línea telefónica. Ponga mucha atención, que dice así:
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3: Bueno, mis amigos, ya escucharon el mensaje. Como nosotros les explicamos a ustedes, este grupo humano de Gotas del Saber, muchas personas se preguntan: ¿por qué tengo mala suerte en el amor? ¿Por qué tengo mala suerte en los negocios? ¿Por qué mi hogar se está destruyendo? ¿Por qué cada día que pasa de mi existencia es un día más de sufrimiento? Óiganme, préstenme mucha atención. Es importante que usted vaya organizando su agenda de su diario vivir y encuentre la felicidad. ¿Por qué? Porque para salir a un país necesitamos un pasaporte. Para ir a otra parte necesitamos estar bien presentados. Todo entra por los ojos, mis queridos hermanos. Si usted va a enamorar y llega con palabras groseras, vulgares a una familia, lógicamente lo van a despreciar. Es hora de que usted vaya inclusive mirando qué es lo que necesita para una vida mejor. Entonces, mis hermanos, dudas en el amor, mala suerte en los negocios, enemigos ocultos, enfermedades desconocidas, venga, hable con nosotros. Nosotros nos comprometemos a ayudarles a todos ustedes que tienen esa cadena de sufrimientos, toda esa cadena de amarguras, problemas y dificultades.
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9: Elena, ya se tomó la pastilla de la presión. 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

Son las 2 de la tarde con 4 minutos. ¿Cómo están? ¿Todo bien en esta tarde cálida? Vamos a tener el 2x1 con los fugitivos y guardianes del amor. Así que si usted quiere un tema de estos dos, vamos a complacerles. Disfrutemos el tiempo porque el tiempo avanza tan rápido.

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0: Escuchamos a Los Fugitivos con el tema Flechazo. Son las 2:12. Luego viene El Perro, El Gato y Yo. De Los Guardianes del Amor, complaciendo a Alfredo.
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0: Saludos, Eduardo, buenas tardes.
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0: ¿Cómo se están burlando, verdad? Los semáforos más fotografiados del mundo están en Santa Rosa de Lima, dice. Es que en realidad toda la gente está tomando fotos y dicen, ¡hey! ¿Qué pasó? Tengo mucha hora aquí y no avanza. No, es que ahorita no están funcionando, están intermitentes.

0: Les cuento.
1: Cuidarán.
0: Un hombre sintió que lo bajaron porque él quiso sorprender a su novia con mariachi y terminó pagando $30 por canciones. O sea, dos canciones le tocaron y le cobraron 30, significa que le salieron 15 por cada canción. Entonces, sale justificando Irene Dubón que por personas como estas de estarse quejando, que piensan que a 2x5 son cada canción, dice ella que si todo sube, ¿por qué el artista no tiene que subir también? Si está trabajando, así también como dan en lo elevado que pueda estar también lo de la canasta básica, ellos también tienen que aumentar. Así que la situación ha generado muchos comentarios divididos entre si están de acuerdo y otros que no. ¿Qué les parece a ustedes que un mariachi les cobre por canción $15?

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0: Saludos muy especiales para Sujei Martínez hasta Bolívar, de parte de toda la familia.
1: Estoy volviendo loco.
0: Quiero la canción 100 abriles de los Guardianes del Amor y Cuando me visto en negro de los Fugitivos. Si puede poner las dos, por favor. Saludos aquí acompañándonos con usted en esta tarde, dice Ana desde el Slique. Claro que sí, Anita, con gusto, gracias.

Ya vienen los guardianes del amor con 100 abriles. 100 abriles. Vamos complaciendo. Anita, sus 100 abriles. ¡Ay!

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3: Son las 2:43 y el último bloquecito de Al 2x1 con los fugitivos y con Guardianes del Amor. 2:43, buenas.

Faltan 10 minutos ya para las 3 de la tarde y ya casi terminamos con la hora de al 2x1. Dice acá de la altura, veo una tarde súper soleada y despejada. Al menos por el sector del norte. Pero por el sector del sur, ahorita se está poniendo nublado. Pero fíjense que no encuentro probabilidad de lluvias para este día.

Y vamos terminando ya el 2x1 en esta tarde de lunes con Los Fugitivos. Te voy a pedir, ya es el último día que les comparto yo a ustedes o disfruto con ustedes en esta hora del 2x1.

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9: Buenas tardes, son las 3:05. Sigo por acá con ustedes como siempre y nos vamos a escuchar este bloque ahorita de 3 a 3:20. Nos vamos a ir con algunas canciones que son nuevos lanzamientos de hace 3 días, 2 días y así. Vamos a escuchar entonces el tema de... Es que fíjense que a veces uno se confunde con los temas que son IA, también que son nuevos, y los temas, pues, los propios de algunos artistas. Vámonos con el tema de BL y Rema con el tema Lento.
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0: Menor, así se llama el tema.
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0: Vamos con otro tema, es nuevo de Alfredo Olivas. El tema es Temporal sin ti. Temporal sin ti.
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A la mayoría les ha encantado este tema de Julieta Venegas, Mírame Bien. Vámonos con otro estreno, este que acaba de pasar, se estrenó hace 2 días. Nos vamos a ir con Grupo Firme y con su tema, no, es Grupo Firme con la colaboración de Herencias de Grandes. El tema se llama Amor de Antes.

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3: 3:25 minutos.
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5: Muy buenas tardes, son las 3:25 minutos, 3:25. Gracias por estar conectados con nosotros. Vamos a escuchar a la Karol G con su tema Te Dije Adiós. También tenemos acá en lista ya el tema nuevo de la Chucky, Agua.

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0: vuelve a Vete. Así dice Karim León, bien directo. Es como cuando nosotros decimos, oye, o vas a venir el fin de semana o ya, ya vete. Ve qué haces. Farruko y Karim León, todo llega, todo llega. 3:34. Es lunesito. Bonita semana para todos.
1: Dale.
0: Que esté yendo bien bonita, mejor dicho, porque ya casi se nos va este día lunes. Vamos en 5, de repente estamos en 15 de octubre, ya verán, el tiempo vuela.

0: todo llega, lo bueno o lo malo, pero llega. Fidel Rueda Paz, así Fidel Rueda Paz con su tema. Espéreme, es que quien me pidió la canción es Pérez. La canción es de Fidel Rueda, Paz en este amor, así se llama. Okay. Vamos complaciendo entonces, son las 3:38. Este es un nuevo video también. No. Este tema no es tan nuevo, así que vamos complaciendo. Hace 6 años se estrenó, ya lo vi. ¿Es o no es? No es nuevo. Y algunos ríos están bien lindos. Ya está circulando el agua, ya no está tan contaminada, ya va agarrando vida todo lo de naturaleza.
1: Si

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3: 3:45.
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Hacen falta ya 7 minutos para las 4 de la tarde y acá si viene el programa Vida en el Espíritu. Ahorita estamos con pop español. Algunas otras canciones un tanto clásicas.

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0: Hoy le corresponde conducir este programa a los encargados del Ministerio de Evangelización dentro de la Pastoral Profética.
1: Todo poder se me ha dado en el cielo y en la tierra.

0: Por eso vayan y hagan que todos los pueblos sean mis discípulos, y sepan que yo estaré siempre con ustedes todos los días hasta que se termine este mundo. Palabra del Señor.
1: Gloria y honor a ti, Señor Jesús.
2: Qué hermosa eres, Virgen de Cristo, porque fuiste digna de recibir del Señor la corona de la virginidad perpetua. Muy buenas tardes, queridos hermanos. Este día, lunes 5 de octubre, le corresponde conducir el programa al Ministerio de Evangelización del Sector Inmaculado Corazón de María. Así que damos gracias, ¿verdad?, al Padre Celestial, porque nos permite estar un mes más, a mi hermana Carmen y a mí, estar conduciendo, ¿verdad?, este programa. Agradecerle, ¿verdad?, cada uno de ustedes su fiel sintonía a este bendecido programa. Sabemos que hay muchos, ¿verdad?, hermanitos que siempre están deseosos de alimentarse de esta palabra, ¿verdad?, que el Señor tiene día con día para cada uno de nosotros. Así que el Señor les bendiga grandemente, queridos hermanos, y que su Santo Espíritu les ayude a abrir su mente, a abrir su corazón, para atesorar ese mensaje que el Señor tiene preparado para cada uno de nosotros. Un saludo especial a estos hermanitos, ¿verdad?, que nacieron un día como hoy. Que el Señor les bendiga grandemente y que les conceda, ¿verdad?, todo lo que necesitan, ¿verdad? Porque a veces nosotros deseamos muchas cosas, pero de todo eso que deseamos, pues no necesitamos todo, ¿verdad? Entonces el Señor sabe qué es lo que necesitamos y pues esperamos que Él se los regale, se los conceda. Y un saludito también especial a ustedes, hermanitos, que se encuentran quebrantaditos de salud. Vaya a ustedes, ¿verdad?, un abrazo fraterno de cada uno de nosotros, ¿verdad?, del programa, de la iglesia, y decirles que siempre los tenemos en oración y que sientan ese abrazo del Señor, ¿verdad?, desde que amanece, porque al abrir los ojos a un nuevo día, ese es un regalo maravilloso que el Señor nos da a cada uno de nosotros, ¿verdad? Así que siéntanse dichosos, ¿verdad?, porque el Señor siempre está con cada uno de ustedes. Así que vamos a dar inicio, queridos hermanos, a este programa con la oración inicial. Así que acompañemos a nuestra hermana Carmen.
3: Sí, hermanos, antes de iniciar la oración, quería hacer un saludo a unos cumpleañeras, a Juana Francisca Herrera, que ayer estuvo de cumpleaños allá en la comunidad del Agua Caliente. Que el Señor le bendiga y que la haya pasado bonito al lado de su familia. Y también saludar a mi nietecita, que el día de mañana estará cumpliendo 2 añitos hasta allá en la comunidad de la Aldea, en Mojones. A Briana Elizabeth, que el día de mañana estará de cumpleaños. Bendiciones, Brianita, que el Señor te bendiga y te regale muchos años más de vida. Vamos a ponernos en las manos del Señor y lo vamos a hacer en el nombre del Padre, del Hijo y del Espíritu Santo. Amén. Amén. Padre bueno y misericordioso, en esta hermosa tarde de este día lunes 5 de octubre, que nos permites una oportunidad más poder estar en esta cabina de radio para poder anunciar tu palabra en este día que tú nos has regalado, Señor, el don de la vida. Te agradecemos porque nos has permitido a mi hermana Rosy y a mi persona poder estar aquí nuevamente. Nos has regalado, Señor, un mes más. Te agradecemos infinitamente por tus bendiciones. Porque sabemos, Señor, que tú nos amas y que tú eres el que nos das esa fuerza, nos animas y nos ayudas, Señor, en todos los momentos de nuestra vida. Tú estás presente. Muchas gracias, Señor, porque a través de este medio de comunicación puede llegar la palabra a cada hogar, de cada familia, donde hay muchos hermanitos y hermanitas que a esta hora están pendientes de escuchar este bendecido programa. Pedirte que le bendigas grandemente por esa disponibilidad de escuchar, de alimentarse con tu palabra, por todos aquellos hermanitos que están quebrantados de salud, que sabemos que ahí están pendientes de escuchar el mensaje, la palabra de Dios. Derrama tu bendición en ellos, Señor, y acompáñales en el momento del dolor, en el momento de la enfermedad. Gracias, Señor, por todo lo que nos das. Gracias por la vida, gracias por la lluvia que nos estás regalando, Señor, que tanto la estábamos necesitando. Muchas gracias, Señor, porque también hay hermanos que generosamente aportan para este programa, que también ellos a través de estas ofrendas, también ellos están evangelizando a través de este medio de comunicación. Te pedimos, mi Señor amado, por la comunidad del Baratillo, que tú les bendiga grandemente, Señor, y les multiplique todo lo que ellos han aportado, Señor. A María Crescencia Aguilera, también bendícele, Señor, a ella, a su familia, a la familia Zavala, Señor. Tú conoces sus necesidades, sus dificultades, Señor, te las ponemos en tus santísimas manos. A Francisca Salmerón, también, Señor, que derrames tu bendición en ella, que la bendigas a ella y a su familia. Y así, Señor Jesús, hay muchos hermanitos que también anónimamente ellos aportan para estos bendecidos programas. Quédate con nosotros en esta hora, Señor. Queremos ponernos en tus manos y pedirte que perdones nuestras faltas, perdones nuestras culpas. Te pedimos que limpies, que purifiques nuestra mente, nuestro corazón, y que nos llenes de tu presencia en esta hora, para que, fortalecidos con tu Espíritu Santo, podamos anunciar, podamos proclamar tu palabra en esta tarde, que tú nos vas a regalar. Quédate con nosotros, acompáñanos, Señor. Te pedimos, Jesús, que bendigas la iglesia extendida por todo el mundo. Bendice al Papa León, bendice a todos los cardenales, bendice a todos los obispos del mundo entero, a todos los sacerdotes, Señor, especialmente por los de nuestra vicaría San Juan Bautista, para que tú les bendigas, Señor, y que bendigas al Padre Noé. Que siempre le regales la luz, el discernimiento de tu Espíritu Santo, para que a través de esa fuerza, Señor, Él pueda seguir animándonos, seguir guiándonos, Señor, a esta porción que tú le has encomendado. Quédate con nosotros, acompáñanos, Mamita María, tú también que eres nuestra madre, nuestra intercedora, te pedimos, Madre mía, que nos acompañe, que nos auxilies en este momento. Quédate con nosotros, conduciendo y animando este bendecido programa. Bendito y alabado sea. Todo esto, Padre, te lo hemos pedido y agradecido a ti, que vives y reina y que eres Dios por los siglos de los siglos.
4: Amén. Amén. Bien, queridos hermanos, hoy nos vamos a quedar con una hermosa alabanza.

Gracias, Señor, por ser mi guía, por el aire que respiro, porque puedo ver el día, por estar vivo y sentirte dentro mío, por saber que no estoy solo, por querer a mis hermanos, por mi familia y mi hogar, por la luz que has derramado. Gracias por las alegrías, por darme a tu madre como madre, por la cruz de cada día, porque con ella quieres salvarme.

0: Bien, mis queridos hermanos, las lecturas que nuestra Santa Madre Iglesia nos manda a meditar este día lunes 5 de octubre son las siguientes. La primera lectura está tomada de la carta del apóstol San Pablo a los Gálatas, capítulo 1, versículos del 6 al 12. Hermanos, me extraña mucho que tan fácilmente hayan abandonado ustedes a Dios Padre, quien los llamó a vivir en la gracia de Cristo, y que sigan otro evangelio. No es que exista otro evangelio, lo que pasa es que hay algunos que los perturban a ustedes, tratando de cambiar el evangelio de Cristo. Pero, sépanlo bien, si alguien, yo mismo o un ángel enviado del cielo les predicara un evangelio distinto del que les hemos predicado, que sea maldito. Se lo acabo de decir, pero se lo repito. Si alguno les predica un evangelio distinto del que ustedes han recibido, que sea maldito. ¿A quién creen que trato de agradar con lo que acabo de decir? ¿A Dios o a los hombres? ¿Acaso es esta la manera de congraciarse con los hombres? Si estuviera buscando agradarles a ustedes, no sería servidor de Cristo. Quiero que sepan, hermanos, que el evangelio predicado por mí no es un invento humano, pues no lo he recibido ni aprendido de hombre alguno, sino por revelación de Jesucristo. Palabra de Dios.
1: Te alabamos, Señor.
0: El Salmo responsorial es el Salmo 110, cuya respuesta salmódica diremos: alabemos al Señor de todo corazón.
1: Alabemos al Señor de todo corazón.
0: Quiero alabar a Dios de corazón, en las reuniones de los justos. Grandiosas son las obras del Señor, y para todo fiel digna de estudio.
1: Alabemos al Señor de todo corazón.
0: Justas y verdaderas son sus obras, son dignos de confianza sus mandatos, pues nunca pierden su valor y exigen ser fielmente ejecutados.
1: Alabemos al Señor de todo corazón.
0: Él redimió a su pueblo y estableció su alianza para siempre. Dios es santo y terrible, y su gloria perdura eternamente.
1: Alabemos al Señor de todo corazón.
0: Gloria al Padre, gloria al Hijo y gloria al Espíritu Santo.
1: Como era en el principio, ahora y siempre, por los siglos de los siglos. Amén. Amén.
0: Bien, queridos hermanos, hoy nos vamos a quedar a la escucha y meditación del Santo Evangelio.
1: Aleluya, aleluya. Les doy un mandamiento nuevo, dice el Señor, que se amen los unos a los otros como yo los he amado. Lectura del Santo Evangelio según San Lucas.
0: Gloria a ti, Señor Jesús.
1: Del capítulo 10, 25, 37. En aquel tiempo se presentó ante Jesús un doctor de la ley para ponerlo a prueba y le preguntó: Maestro, ¿qué debo hacer para conseguir la vida eterna? Jesús le dijo: ¿Qué es lo que está escrito en la ley? ¿Qué lees en ella? El doctor de la ley contestó: Amarás al Señor tu Dios con todo tu corazón, con toda tu alma, con todas tus fuerzas y con todo tu ser, y a tu prójimo como a ti mismo. Jesús le dijo: Has contestado bien. Si haces esto, vivirás. El doctor de la ley, para justificarse, le preguntó a Jesús: ¿Y quién es mi prójimo? Jesús le dijo: un hombre que bajaba por el camino de Jerusalén a Jericó cayó en manos de unos ladrones, los cuales lo robaron, lo hirieron y lo dejaron medio muerto. Sucedió que por el mismo camino bajaba un sacerdote, el cual lo vio y pasó de largo. De igual modo, un levita que pasó por ahí lo vio y siguió adelante. Pero un samaritano que iba de viaje, al verlo, se compadeció de él. Se le acercó, ungió sus heridas con aceite y vino, se la vendó y luego lo puso sobre su cabalgadura. Lo llevó a un mesón y cuidó de él. Al día siguiente sacó 2 denarios, se los dio al dueño del mesón y le dijo: cuida de él, y lo que gastes de más te lo pagaré a mi regreso. ¿Cuál de estos 3 te parece que se portó como prójimo del hombre que fue asaltado por los ladrones? El doctor de la ley le respondió: el que tuvo compasión de él. Entonces Jesús le dijo: anda y haz tú lo mismo. Palabra del Señor.
0: Gloria y honor a ti, Señor Jesús.
1: Muy bien, mis amados hermanos. Nuevamente, agradecerle al Señor por esta oportunidad que nos permite poder compartir la palabra de este día que el Señor nos está dando a cada uno de nosotros. Y hoy, pues, reflexionamos esta parábola, que es la parábola del buen samaritano, porque dice el Evangelio de San Lucas que se le presentó ante Jesús un doctor de la ley para ponerlo a prueba. Sabemos, mis amados hermanos, que los doctores de la ley, los escribas, los fariseos, siempre estaban pendientes de todo el quehacer de Jesús. Y en esta oportunidad se le acercó el maestro para preguntarle a Jesús qué tenía que hacer para conseguir la vida eterna. Vemos, mis amados hermanos, de que este hombre era muy estudiado, él sabía mucho, pero siempre ellos estaban allí pendientes y siempre le hacían preguntas a Jesús. Y luego le dice a Jesús: ¿qué debo hacer para conseguir la vida eterna? Y vemos, mis amados hermanos, que el Señor Jesús le dice a él: ¿qué es lo que está escrito en la ley? ¿Qué lees en ella? Porque ellos eran, mis amados hermanos, doctores de la ley, muy, muy estudiosos, bien preparados en las leyes. Pero siempre ellos andaban preguntando y cuestionando a Jesús. Y Jesús le dice, él le contestó, el doctor de la ley le contestó, le dice el Señor: amarás al Señor tu Dios con todo tu corazón, con toda tu alma y con todas tus fuerzas y con todo tu ser, y a tu prójimo como a ti mismo. Y Jesús le dijo: has contestado bien, si haces esto vivirás. Él, mis amados hermanos, según él, según la ley, él había cumplido todo lo que el Señor Jesús le preguntó. Él había cumplido todo. Pero Jesús le dice a aquel hombre, Jesús le dijo: has contestado bien. Si haces esto, vivirás. Y vemos, mis amados hermanos, que el doctor de la ley, para justificarse, le preguntó a Jesús: ¿y quién es mi prójimo? No sabía el doctor de la ley quién era su prójimo. Entonces Jesús le dice, un hombre le dice que bajaba por el camino de Jerusalén a Jericó y cayó en manos de unos ladrones, los cuales lo robaron, lo hirieron y lo dejaron medio muerto. Sucedió también, les dice Jesús, que por el mismo camino pasó un sacerdote y solo vio aquel hombre que estaba herido, golpeado, y se pasó de largo. De igual modo, le dice el Señor, pasó un levita por allí, lo vio también y siguió adelante. Pero luego pasó un samaritano que iba también de viaje, pero al verlo se compadeció de él y se acercó, ungió sus heridas con aceite y vino y las vendó. Y luego le dice Jesús, lo puso sobre su cabalgadura y lo llevó a un mesón y cuidó de él. Vemos, mis amados hermanos, de que los samaritanos no se llevaban con aquel hombre que estaba herido. Y en esa ocasión, él va pasando, dice la palabra de Dios, y sintió compasión de aquel hombre que había quedado golpeado, que lo habían asaltado, que lo habían herido. Y él, dice la palabra de Dios, mis amados hermanos, que se bajó de su cabalgadura y luego se acercó donde aquel hombre, y luego dice que lo subió y lo llevó a un mesón. Pero él ya le había vendado sus heridas, las había ungido, dice, con aceite y vino, y después se lo lleva a un lugar donde lo dejó para que se lo cuidaran. Vemos, mis amados hermanos, de que el hombre tuvo compasión de aquel hombre que estaba herido, que estaba golpeado. Ya habían pasado dos por ahí, pero no habían sentido compasión por aquel hombre que estaba ahí. Hoy, mis amados hermanos, el Señor nos hace a nosotros también esa pregunta que cada uno de nosotros deberíamos hacerla. Sabemos que muchas veces quizás nosotros pasamos de largo quizás la necesidad, la dificultad de aquel hermano. ¿Cuántas veces quizás a nuestro alrededor hay personas de que necesitan de que nosotros seamos esos buenos samaritanos, que seamos solidarios? Este hombre tuvo compasión y dice que lo llevó hasta un mesón y luego lo dejó allí encargado al dueño de aquel mesón y le dice, lo que gastes de más te lo pagaré a mi regreso. ¿Cuántas veces, mis amados hermanos, quizás hay muchos hermanos a nuestro alrededor, quizás no tienen necesidad de una palabra de aliento, Porque muchas veces, mis amados hermanos, podemos tener todo lo necesario, pero quizás muchas veces necesitamos de una palabra de aliento, porque quizás muchas veces estamos pasando momentos de tristeza, de enfermedad, cualquier dificultad, mis amados hermanos. Y el Señor hoy en esta tarde pues nos llama a que nosotros seamos solidarios con todos aquellos, porque este hombre no se puso él a decir, no, estos son enemigos de nosotros, no podemos, no nos llevamos, pero él se bajó y tuvo compasión de él. Y Jesús le dice después a aquel hombre, ¿cuál de estos tres te parece que se portó como prójimo del hombre que fue asaltado por los ladrones? Y el doctor de la ley le respondió, el que tuvo compasión. Él sabía bien que aquel hombre que había tenido compasión de él. Entonces Jesús le dijo, anda y haz tú lo mismo. Y hoy en esta tarde, mis amados hermanos, a través de esta palabra también nosotros, el Señor nos está diciendo que vayamos a hacer lo mismo con aquel que sufre, con aquel que está pasando quizás dificultades, que necesita de nuestra ayuda, necesita de nuestro apoyo. El Señor nos está mandando hoy en esta tarde a que nosotros seamos misericordiosos, porque esta parábola de eso se trata, de ese hombre que tuvo misericordia y tuvo compasión de aquel hombre que había sido golpeado y que estaba pues caído. Que el Señor pues nos ayude a cada uno de nosotros a poder reconocer en nuestro hermano, en nuestro prójimo, y seamos solidarios con el que sufre, y podamos de lo poquito, mis amados hermanos, de lo poquito o de lo mucho que el Señor le ha dado a usted puede compartir con el que necesita, porque todos tenemos algo de quedar. Quizás no tenemos posibilidades económicas, pero con nuestras manos, con un consejo, nosotros podemos ayudar. Así es de que el Señor nos ayude y nos dé la fuerza a cada uno de nosotros y nos dé un corazón generoso para poder ayudar, a poder ayudar con amor a aquellas personas que verdaderamente lo necesitan. Alabado sea Jesucristo.
0: Por siempre sea alabado. Bien, mis queridos hermanos, ahí tenemos, ¿verdad?, lo que es el evangelio de este día, que nos invita, ¿verdad?, al final está una frase que es para usted y para cada uno de nosotros, ¿verdad? Y nos dice, anda y haz tú lo mismo. ¿Qué vamos a hacer? Tener compasión, ¿verdad?, por el hermano. Como decía hermana Carmen, a veces podemos tener, ¿verdad?, personas necesitadas a nuestro lado y a veces pasamos de largo. Entonces la invitación es a reconocerlo, a tener, ¿verdad?, esa compasión, esa misericordia por el hermano y a solidarizarnos, ¿verdad?, con ellos. Así que hasta acá vamos a quedar con la reflexión, queridos hermanos. Hoy vamos a escuchar otra hermosa alabanza.

0: Bien, hermanos, quedamos con los avisos parroquiales. Para mañana martes 6, Santa Misa en la sede a las 6:30 a.m. Víspera en la comunidad de los Melgares, la misa será a las 5 p.m. Para el miércoles 7, Santa Misa en la sede a las 6:30 a.m. Fiesta patronal en los Melgares, la misa será a las 1 p.m. Para el jueves 8, Santa Misa en la sede a las 6:30 a.m. Hora Santa a las 6 p.m. Para el viernes 9, Santa Misa en la sede a las 6:30 a.m. Sábado 10, Santa Misa en la sede a las 6:30 a.m. Reunión con animadores y auxiliares de pequeñas comunidades de la zona rural a las 8:30 a.m. Y reunión con animadores y auxiliares de pequeñas comunidades de la zona urbana a las 4:30 p.m. Para el domingo 11, Santa Misa a las 6 a.m. Santa Misa a las 9 a.m. Retiro de niños y niñas que están en la preparación de confirmación a las 7:30 a.m. en el Inmaculado Corazón de María. La misa será a las 3 p.m. Santa Misa a las 5 p.m. Reunión de la Pastoral de la Salud a las 7:30 a.m. en el Salón San Juan Pablo II. Nota: la liturgia del próximo domingo de las 9 a.m. le corresponde a la zona 5, Santa Lucía. Anima el coro de la presa.
1: La familia Velázquez Mejía invita a familiares y amistades a rezos de 9 días de fallecida Natividad Velázquez Mejía. Se llevan a cabo a las 5 p.m. en su casa de habitación ubicada en Colonia Nueva Jerusalén, en la entrada de la Pizza. Finalizando viernes 9 de octubre con el primer rosario a las 11 a.m., segundo rosario 3:30 p.m. y un rosario bíblico a las 5:30 p.m. Por acompañar, agradece Crescencia y Carmen Velázquez Mejía. La familia Ventura Bonilla invita a familiares y amistades a una asamblea por cumplir 4 años de fallecido su hijo José Elías Ventura Bonilla. Se llevará a cabo el viernes 9 de octubre en la ermita de Cantón Mojones. Por acompañar, agradece la familia Ventura Bonilla. Will Zelaya y hermanos invitan a familiares y amistades a un rezo por cumplir 4 años de fallecido su padre, Joaquín Herrera, que se llevará a cabo el jueves 8 de octubre en casa de su hijo Will Zelaya a las 4:30 p.m. en Papalambre. Por su asistencia agradecen Will Zelaya y hermanos.
0: Rosa María Herrera de Ortez y hermanos invitan a familiares y amistades a una asamblea por cumplir 9 años de fallecida Zoila Rosa Parada de Herrera. Se llevará a cabo este día lunes 5 de octubre. Iniciaron con la Santa Misa y luego la asamblea será a las 5 p.m. en casa de Nahum Ortez, ubicada en el barrio Las Delicias. Por acompañar, agradecen Rosa María Herrera de Ortez y hermanos. Santiago Benítez Álvarez e hijos invitan a familiares y amistades a una misa por cumplir 2 años de fallecida María Angélica Lazo de Benítez. Se llevará a cabo el 8 de octubre a las 2 p.m. en la ermita Tres Reyes Magos del Cantón Tulima. Por acompañar, agradece Santiago Benítez Álvarez e hijos.
1: Blanca Argentina Fuentes y hermanos invitan a familiares y amistades a los rezos de 9 días de fallecida Consuelo de la Paz Fuentes. Los rezos se llevan a cabo a las 5 p.m. en su casa de habitación, ubicada en el barrio El Calvario, sobre el Boulevard Emanuel, finalizando el viernes 9 de octubre. Por acompañar, agradece la familia. La Comunidad Católica de los Melgares invita a todos los hermanos a participar de su fiesta patronal en honor a Nuestra Señora del Rosario, a realizarse los días martes 6 y miércoles 7 de octubre. El martes 6 de octubre, iniciando con la procesión a las 4 p.m. y Santa Misa de Vísperas a las 5 p.m. Miércoles 7, iniciando con el convivio espiritual, iniciando a las 9 a.m. y la Santa Misa a la 1 p.m. Invita la comunidad de los Melgares y sus delegados. Bien, queridos hermanos, llegamos, ¿verdad?, a la finalización de este bendecido programa. Agradecerle, ¿verdad?, a cada uno de ustedes su fiel compañía y que el Señor siempre les acompañe y les bendiga. Padre nuestro que estás en el cielo, santificado sea tu nombre. Venga a nosotros tu reino, hágase tu voluntad en la tierra como en el cielo.
2: Danos hoy nuestro pan de cada día, perdona nuestras ofensas como nosotros perdonamos a los que nos ofenden. No nos dejes caer en la tentación y líbranos del mal.
1: Dios te salve María, llena eres de gracia, el Señor es contigo. Bendita eres entre todas las mujeres y bendito es el fruto de tu vientre, Jesús.
2: Santa María, Madre de Dios, ruega por nosotros los pecadores, ahora y en la hora de nuestra muerte. Amén.
1: Dulce Madre, no te alejes, tu vista de mí no apartes. Ven conmigo a todas partes y sola nunca nos dejes. Ya que nos quieres tanto como verdadera Madre, haz que nos bendiga el Padre, el Hijo, el Espíritu Santo. Amén. Alabado sea Jesucristo.
2: Por siempre sea alabado.
3: Esperamos que al haber participado de este programa, tomemos conciencia que desde nuestro bautismo estamos llamados a ejercer el triple ministerio de Jesucristo, profeta, sacerdote y rey.
4: Que Dios nuestro Padre y la intercesión de todos los santos y santas, en especial de nuestra Madre la Virgen María, les bendigan siempre.

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0: Ya son las 5:13. Buenas tardes. Vamos a iniciar con Atardecer en el Rancho en este momento, así que usted, la ranchera que quiera, pídamela al 2641-2157. Les leo, les escucho. Hola, Miguel, buenas tardes.
1: Hola, la ranchera, por favor, cariñito, mi vida.
0: Vaya, amigo, ya viene entonces.

0: Saludos a Moche, buenos días para él y feliz noche para nosotros. Dice, ¿quiere una canción de Dueto América, Ramaseca? Saludos.
1: Y en mis ojos.
0: Ya está el señor Sol entrando.
1: Cero.
0: Y como que quiere llover. A ver qué tal. Vámonos con Bukele, exterminador. Jaja.

Iris quiere la canción del golpe traidor. Buenas noches, Iris. Son las 5:24. Ya es tiempo de irnos a comerciales. Luego tenemos en deuda también la rama seca de Moshe. Ok, son las 5:24. Si usted quiere pedir alguna ranchera, puede hacerlo ahorita al 2641-2157. Y vamos a complacerle al instante. Ya volvemos.

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Son las 5:29. Buenas tardes. Disfrutamos de Atardecer en el Rancho, una hora de puras rancheras en La Fabulosa. Es el primer programa de la semana. Para usted que viene llegando, puede escucharlo de lunes a viernes, siempre de 5 a 6.

0: 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Luchavía, como siempre pegando con todo. 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

Son las 5:43, llevamos con el último bloquecito de esta hora. Y ya viene la lluvia, ya se acerca la lluvia. Pero fíjense que en mi teléfono estaba viendo que probabilidad de lluvia había un 30% muy mínima. Así ayer estaba también tronando y todo, pero por cualquier cosa hay que entrar la ropa, ¿verdad? Son las 5:43, ya algunos están echando el café con pan, qué rico. Con lechito, con cremora, delicioso.

5:46. Ahí viene la calandria. Don Pedro Infante. Uy. Qué bonito ese sonido. Vamos empatados 1-1. Yo les dije ya rato que vamos minuto 73, ¿verdad? Ah, no, ahorita sí actualizamos. Vamos minuto 86, ya casi terminamos el partido de Martinique y El Salvador. ¿Cómo van? 1-1, señores. Esto no es un gane. Uno más El Salvador y nos vamos felices esta noche a la cama.

4 minutos extras para Martinique y El Salvador. Van ahorita minuto 91, digámoslo así, de los, incluyendo los extras. 1-1. Son las 5:53. Vamos a complacer la siguiente canción a Cristian Reyes, que nos escucha en Tennessee y que hoy está tiernito. Cristian, que la esté pasando muy bien, y gracias por acompañarse en su día especial con La Fabulosa.

Ya está casi a punto de terminar el partido. Saludos a Sergio, hasta Nueva York. Con rica lluvia están por allá jugando estos muchachos.

Ya nos despedimos. Nos despedimos ya del partido y también, por supuesto, del programa Atardecer en el Rancho. Les esperamos nuevamente mañana, siempre de 5 a 6. Gracias por la sintonía. El Salvador y Martinica, 1-1. Así quedan estos muchachos.